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0: A ver, por favor. Esta es la estrofa que más me gusta. Ay, cuando al principio...
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un amigo hablando con otro dice, ya hoy se cumplen 15 días que mi tío descansa en paz. Digo, pero ¿cómo así si su tío está vivo? Digo, no, es que la que murió fue la esposa de él.

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5: Mi hijo, mi suegra. Huele rico. Yernito, ¿será que me puedo quedar a almorzar? Le dije, suegrita, ¿le gusta a usted una paella, pero del día anterior? Dijo, pues sí, claro, no me importaría. Dije, bueno, entonces le toca que venga mañana. ¿Ustedes saben cuántos políticos se necesitan para hacer aseo? Uno solito, pero eso sí hay que pegarle bien duro.

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Ay, oiga, ¿usted se acuerda de la termina? No, es que últimamente mucho chisme. Que ya llegó y me preguntó, compadre, voy a llamar, ¿usted cree que su mujer hace el amor cómo? Y le dije, pues no sé, la verdad. Unos dicen que bien, otros dicen que mal, me tienen confundido.

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4: Con el hidráulico, haciéndole pistola a la tristeza y a la amargura. Imagínense que había un motel tan oscuro el motel, que la gente se venía rápido.
5: Estaban los números hablando, 2-9, para ser más exacto, 2-9 estaban hablando cuando vieron pasar un 6 y le dice un 9 al otro, ¿sí pilló el que pasó ahí? Ese es volteado.

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0: para ti.
1: El novio escribiéndole a la novia por WhatsApp: quiero verde, amor. Y le dice ella: ¿qué? ¿Verde? Y le escribe él: ah, verde, perdón, es el corrector. ¡Quita el corrector!, le escribe ella. Y le manda una frase y dice ella: uy, no, ¿sabe qué? Mejor póngalo otra vez.

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4: Dice un ejecutivo, ¿alguno sabe de quién fue la idea de dividir el año en 12 meses? Dijo, pues seguramente los mismos que tuvieron la idea de pagar a plazos. El niño viendo la película de Apolo 13. Apolo 13. Oiga, y esa nave, usted sabe todos esos problemas que tuvo esa nave allá en el espacio. Y dice el pelado, ja, pero ¿cómo no va a tener problemas si el piloto es ese tal Forrest Gump, el mismo?

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partido en la clínica, pobrecito, todo vuelto nada, todos los huesitos partidos. Ay, ay, ay. Llegó la enfermera. Don Pedro, es que el señor que lo atropelló con la volqueta viene a visitarlo, que si puede seguir. Dígale que siga, pero sin la volqueta.

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5: Le dice un niño al otro, ¿cómo les va en el examen? Dijo, pues mal. Mal porque dejé yo todo en blanco. Dijo, uy, yo también. Ahora van a pensar que hicimos copia. La profesora en clase de español. A ver, niños, alguien que me diga cuál fue el mérito más grande de Miguel de Cervantes Saavedra.
6: Señorita, el mérito más grande de Miguel de Cervantes Saavedra fue la memoria que él tenía.
5: Dijo, ¿cómo así que la memoria?
6: Es que yo vi un monumento que decía, a la memoria de Miguel de Cervantes Saavedra.

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El otro día una señora le preguntó el señor una señora le preguntó cómo se llama el psicólogo, porque el hijo le había salido raro. Dijo: "Mi señora, ¿desde cuándo supió usted que su hijo era roscón?". Dijo: "Ay, doctor, desde pequeñito". Dijo: "¿Y eso cómo supo?". Dijo: "No, que él desde chiquito se sentaba en el biberón".

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1: A ver, niños, dice la profesora, ¿cuál fue la reina que ayudó a Colón, a Cristóbal Colón, a descubrir América? Señorita la reina que ayudó a Colón, a Cristóbal Colón, a descubrir América o a venir a robar América fue la reina. Dijo, a ver, le voy a dar una pista. La reina de es. La reina de es. De spa. ¡La reina de spas! El niño viendo una carrera de atletismo con el papá. Y le dice él, papi, ¿quién ganó la carrera? Dice el papá, pues el señor que tiene el pañuelo rojo en el cuello. Dijo, ¿cuál? Ese que tiene el pañuelo rojo ahí en el cuello colgado. Dijo, uy, papi, tiene que ir al oculista. Esa es la lengua, sino que la tiene afuera.

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0: en un circo que llegó aquí al pueblo.
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0: ¡Se metió! Y empecé a carretearme la muchacha, la malabarista, que estaba bonita, simpática ella. Y me dijo, mire, Junífero, no insista, no me moleste más. No me moleste más, Junífero, porque yo tengo novio acá en el circo. Y le dije yo, ¿verdad, verdad? ¿Y él es celoso? Dijo, no, él es el payaso. Ay, no. Y en ese circo había un tipo que presentaba un show. Oiga, se lanzaba desde 30 metros. Se lanzaba desde 30 metros y caía en un barrilito de agua. Así como el Chavo del Ocho, imagínese usted. 30 metros y caía entre el barril, mano, y no le pasaba nada. Oiga, eso era una cosa impresionante y aparte espeluznante. Se lanzaba el tipo en el barril 30 metros y ¡ran! Y eso un día el circo estaba lleno. Dijo el tipo, voy a hacer la proeza hoy. Hoy voy a hacer la proeza. Y llegó y se lanzó desde los 30 metros y ¡ran! Cayó en el barril y salió. Es así como un delfinito. Uy, y esa la gente le aplauso. Dijo, pero aún hay más. Aún hay más. 50 metros le subieron al trampolín ese donde el man se subió, ¡ay, sacratísimo Jesús! ¡Ay! Y le cambiaron el barril de agua por un platonado de agua, dijo la gente, no, ahí sí se mata, ahí sí se mata, y se lanzó el tipo y ¡ran! Sonaron los redoblantes, ¡ran, hijo de más, chica! Y oiga, imagínese usted, no sea tan mugre, y salió como un delfín, hizo la chapuza y salió como un delfín, y dijo el tipo, señoras y señores, pero todavía queda más, eso me gusta la musiquita del circo que suena ahí bonita, todavía queda más, se lanzó 80 metros arriba y le cambiaron el platonado de agua por un balde y el redoblante del circo sonando. Señoras y señores, la proeza, y se lanza ese tipo y cayó y salió otra vez como un delfín, y la gente toda aplaudiendo, y ese tipo que no hallaba dijo, pero todavía queda más, señoras y señores, 120 metros, y se subió a 120 metros ese tipo, allá casi ni se veía, parecía una hormiguita. Oiga, y le cambiaron el baldado de agua por un trapeador. ¡Ay! Se lo cambiaron por un trapeador y la gente decía, no, ahí sí se mata. ¡Ay, sí se mata! ¡Ay, sí se mata! Cuando se lanza el tipo en picada, y ¡pum! Y se dio ese matracazo tan arrecho. ¡Ay, ese tipo se paró, ese pobre hombre! ¡Ay! Ay, ay, ay, ay, ay, ay, sobándose, ay, Dios mío. ¿Quién fue el hijo de madre que me secó el trapero?

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5: El niño le dice a la mamá, mami, mira una cucaracha gay. Dijo, ¿cómo que una cucaracha gay? ¿Por qué es una cucaracha gay? Dijo, porque acabo de salir del closet. A ver, niños, ¿algún niño sabe cómo hacer para que una persona esté despierta durante 10 días? Dijo, pues muy fácil, ponerlo a dormir de noche.

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4: Le dice el esposo a la esposa, yo daría lo que fuera para que nuestras vidas fueran como antes. Y dice allá, ahí como cuando nos conocimos. Dijo, no, como antes, estoy diciendo como antes. Algo que descubrí con el tiempo, para que lo tengan en cuenta, a las mujeres, ojo señores, los que se van a casar y los casados, les incomodan dos cosas. Primera, que si están disgustadas, uno les pregunte, ¿qué te pasa? Mire, se disgustan, a ellas no les gusta eso. Y segundo, que no le pregunte.

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3: Llega un man al psicólogo. Buenas, señorita, ¿está el doctor psicólogo? Digo, ¿cómo? ¿Está el doctor psicólogo? Digo, mire, primero que todo no se dice psicólogo, se dice psicólogo. Digo, no, el doctor psicólogo, es que allá afuera dice psicólogo. Digo, no, es que la P no se pronuncia. Pero de todas maneras el doctor no está, ¿qué le decimos? Dijo, ah, bueno, dígale que vino Edro al que no se le ara el anjaro.

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7: A mí había un tipo que bebía tanto, pero que había bebido tanto en la vida, que cuando se murió, lo cremaron. Y duró 15 días ardiendo.
8: La muerte yo me hace reír. No, ayer que me preparó una noche romántica, que llaman, se puso un bebedor. Y yo fui y me arreglé para la ocasión. Y me dijo, uy, mi amor, cómo huele. Bueno, usted lleva años sin goler tan rico. ¿Qué se puso? Y le dije, medias nuevas.
9: Un costeño se ganó el baloto, mano. Un costeño se ganó el baloto y le fue a contar a la suegra. ¡Suegra! ¡Suegra! ¿Qué fue? ¡Suegra, me gané el baloto! Claro, y la vieja se desmayó y quedó muerta de la alegría. Dijo el man, vea, cuando uno está de buena, está de buena.

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0: Ay, doctor, estaba durmiendo. Es que esa pregunta siempre lo jode a uno. Yo, un compadre me llamó a las 3 de la mañana. Me dijo, compadre, está durmiendo. Y le dije, no, estaba en coma, pero me salvó la vida, desgraciado.
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5: Una muchacha presentando su hoja de vida y le dice el que la entrevistaba, señorita, creo que usted es la secretaria que necesitamos. Dijo, ay, ¿verdad? Dijo, sí, señorita. ¿Cómo andamos de inglés? Dijo, pues, así de inglés, totalmente depilada. A ver, Alipio, rápido, pero rápido, me va a contestar. 3+4, dijo 9. Dijo, ay, ¿qué estamos haciendo? 3+4, 7, ¿cómo que 9? Dijo, usted me pidió rapidez, no precisión.

0: y lo perdí.
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0: Imagínese que una llegó un man, ¿no? Aguardo, que siempre le maman gallo y le dicen para mamarle gallo a Aguardo. Le dijeron, bueno, Aguardo, dígame usted, ¿qué tiene dos patas y apesta? Dijo Aguardo, ¿qué tiene dos patas y apesta? Uy, no sé qué. Dijeron, pues, ¿usted, bobo? Y dijo Aguardo, y está bueno, pásesela a un amigo. Y se fue Aguardo a hacerle la misma película a un amigo. Dijo, venga, le hago una pregunta. ¿Qué tiene dos patas y apesta? Y el amigo dijo, uy, no sé, ¿qué? Dijo Aguardo, pues yo, dígame.
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1: La señora reclamándole al marido Arturo porque mató la gallina. Digo, mamita, usted me dijiste, tío, ¿cómo que yo le dije? ¿Yo qué le dije? Usted me dijo, afuera está lloviendo. Entra la gallina y la mata. Llega la suegra a la casa del yerno y le dice al yerno, uy, suegrita, llego rápido. Y le dice a la suegra, sí, me vine volando. Dijo, uy, ¿y dónde dejó la escoba?

0: Cual digamos que cualquier parecido con la vida real es pura y mera coincidencia. Esta historia que plasma Omar Geles al lado de los Diablitos y que se convirtió en todo un himno para el género de la música vallenática, inclusive ha llegado a tocar otros géneros musicales como la salsa, como la balada y la misma música norteña mexicana, ha sido plasmada esta letra y este sentimiento del hijo de doña Hilda, y que de paso, pues con el paso del Times, valga la reiteración de términos, se ha ido consagrando como uno de los nuevos grandes clásicos de la música vallenata. Omar Geles, Jesús Manuel Estrada, Alex Manga y Miguel Morales, la voz. En ese tridente, en esa artillería musical completada con un muy buen acordeón, que dentro del registro histórico aparece como uno de los reyes más importantes en la categoría infantil, juvenil, preprofesional y profesional, buscando inclusive un rey de reyes. Omar Geles Suárez, haciendo parte, el gran Omar Geles, en esta mañana de Lun Viernes. Codo Olímpica con 20 minutos en Colombia, son las 6 de la mañana más 20 minutos en todo el territorio bolivariano de Venezuela. Aquí vamos arrancando esta nueva jornada 94.7. Doña Magola, feliz mañana, feliz arranque de jornada con Olímpica.
1: Hola, hola, buen día para todos los olimpiquistas, para todos los que están conectaditos ya escuchando Olímpica Estéreo en este día de hoy, en este lunes 24 de agosto de este año 2026. Para todos los que van llegando a la sintonía, bienvenidos. Para todos los que están, gracias por estar ahí siempre escuchando la número uno Olímpica Estéreo. Lunes, arranque de semana con Olímpica Estéreo.
0: Nuestra hiper super contra diva Tania Rangel Diva, feliz mañana, feliz arranque de jornada con Olímpica.
2: Feliz mañana, paparando, feliz mañana, ahora sí.
3: No, ahora no.
2: Ahora no, ahora tres, ahora dos.
0: Blue, el blue.
3: No, espere.
1: Dame en vivo, dame en vivo.
0: A ver, don William Torres, feliz mañana.
1: Buenos días, paparazzo, buenos días, Tania, doña Magola, don Julio Rojas. Y a todos los olimpiquistas que, ya bueno, si estaban viendo en TikTok, se dieron cuenta que estábamos en vivo y hubo un pequeño chascarrillo, pero ya estamos arrancando. Adulto. Bastante última semana del 20 de agosto con todo el power.
0: Ahora sí, nuestra super diva Tania Rangel, feliz mañana, diva.
4: Ahora sí, con toda la energía del lunes, con los buenos días para todos los oyentes, los mejores oyentes del mundo, los oyentes de Olímpica que se conectan a través de los 94.7. Un abrazo para todos los amigos que también están en la onda de las redes sociales, arroba Olímpica Cúcuta 94.7, arrancando, como dice WT, la última semana del mes de los vientos, del mes de agosto, y estamos en plena cuenta regresiva para recibir el mes de septiembre, el mes preferido por los olimpiquistas, por la gente de Cúcuta y de Colombia. Llegan los Bre con el favor de Dios, y bueno, esperemos que hoy esté cargado de muchas bendiciones para todos los oyentes.
0: En ese conteo regresivo, solamente 7 días para estar en septiembre, Mike.

0: Generalísimo del humor, don Julio Rojas, a feliz mañana, bienvenido, buenos días.
1: Hola, hola, buen día, Papanando Diva de WT, a todos los olimpiquistas, saludos especiales. Bueno, ya saben, información, variedad, buen humor y buena música, y mucho más en Temprano es Más Bacano.
0: Son las 5 de Olímpica con 23 minutos en Colombia, 6 de la mañana más 23 minutos en todo el territorio bolivariano de Venezuela. Entrando en materia informativa, las noticias con las cuales se levanta Cúcuta, la frontera norte de Santander y el país. Muchísima atención. Sicarios acabaron con la vida de Gigi en la zona olímpica del desierto aquí en Cúcuta, que es territorio olimpiquista. Era aproximadamente las 11 de la noche del pasado sábado de Olímpica cuando se escucharon los disparos que causaron la muerte de Brian Steven Helves. El informe oficial dice, y lo que publica el diario La Opinión en su edición digital e impresa, y Olímpica se nos cuenta, que la lluvia que bañó gran parte del área metropolitana ayer en la mañana también borró los rastros de sangre del crimen de Brian Steven Helves, ocurrido la noche anterior en la zona olímpica del barrio El Desierto, aquí en Cúcuta, que es territorio olimpiquista. Era aproximadamente las 11 de la noche del pasado sábado de Olímpica cuando se escucharon varios disparos. Quienes a esa hora permanecían despiertos y habitan en el sector de la avenida 18 con calle 12, esperaron unos minutos antes de salir para averiguar justamente qué había ocurrido, qué había sucedido. Salimos y vimos que había una persona llorando, habían gritos de dolor. Nosotros escuchamos como 5 tiros, dijo a este medio digital e impreso una de las vecinas, y Olímpica se los cuenta, al referirse a la escena que protagonizaron los familiares de Gillo Omenchi. Contó cariñosamente, justamente le llamaban o le conocían a Brian. De acuerdo con las investigaciones preliminares, Gigi se desplazaba a pie por la vía cuando fue abordado por 2 hombres que se movilizaban en una motocicleta de color negro. Uno de ellos sacó un arma de fuego y lo atacó sin mediar ningún tipo de palabra. Tras el hecho, los asesinos huyeron y la comunidad alertó a la Policía Metropolitana de Cúcuta, Mecuc, por lo que una patrulla arribó al sitio de los hechos. Aunque los uniformados intentaron auxiliarlo, nada pudieron hacer, pues las graves heridas que sufrió le causaron la muerte de manera inmediata. Peritos forenses de la Brigada Interinstitucional de Homicidios Brigno se encargaron de las pesquisas iniciales y del levantamiento del cadáver, que posteriormente fue trasladado hasta el Instituto Nacional de Medicina Legal. Se conoció que el joven trabajaba en diversos oficios en el centro de abastos, o en la central de abastos, propiedad de Horizontal Senabastos, vía justamente en el proceso, y vivía allí con sus padres en ese barrio donde se realizaron los hechos. Era muy alegre y extrovertido, según lo expresado por sus allegados y familiares.
1: Ya son las 5:26 en Olímpica.
2: Más noticias a esta hora de la mañana. Bueno, mucha atención porque el mundo del running está de Cúcuta en luto, o está en Cúcuta, está de luto más bien. En el anillo vial del terror cobró la vida de Barranquillo, y es que Uber Fernando Quintero Jaimes, de 35 años, amaba correr, pero la madrugada de ayer lamentablemente no lo pudo hacer. La muerte de Barranquillo, como le conocían sus amigos por ser oriundo de Barranquilla, impactó a la familia del running en el área metropolitana de Cúcuta, pues en cuanto a carrera se organizaba, allí estaba el presente. Pues las investigaciones preliminares de la policía indican que pasadas las 6 de la mañana recibieron el reporte de la comunidad sobre un homicidio ocurrido en el anillo vial occidental frente a un taller automotriz en el barrio San Isidro. 30 minutos después llegaron los uniformados y observaron el cuerpo de un hombre sin signos vitales dentro de una camioneta Chevrolet color rojo de placas venezolanas. Al indagar de quién se trataba, pudieron establecer que era Uber Quintero. La víctima, que se encontraba en el puesto del conductor, presentó un disparo en el lado izquierdo de la cabeza. Posteriormente, la patrulla llamó a la Brigada de Homicidios Brigno, cuyos expertos se encargaron de realizar la inspección técnica del cadáver. Durante la mañana, el rumor del asesinato se regó por esta zona del anillo vial occidental y los vecinos comentaban el hecho, pero afirmaban no saber quién era la víctima. Las autoridades confirmaron que Uber Fernando Quintero laboraba en la Empaquetadora del Norte, empresa en la que hoy cual lamentan la ausencia de uno de sus compañeros. Héctor Hernández expresó a través de su perfil de Facebook que Barranquillo era un hombre camellador, por lo que conocen y por lo que conocer esta noticia los dejó fríos. También, más allá del dolor y la impotencia, queremos acompañar a su familia y a todos quienes compartieron kilómetros, entrenamientos y momentos con él. Que su recuerdo permanezca siempre siempre entre nosotros. Las autoridades adelantan las investigaciones para esclarecer las circunstancias del crimen y determinar quiénes estarían detrás de los hechos.
1: 5:28 en Olímpica.
0: Muchísima atención, se lanzó por un barranco al ver a la policía y terminó preso y hospitalizado en Cúcuta. Llevaba una pistola calibre 9 milímetros con un proveedor y 5 cartuchos para la misma, dice el informe oficial. Uniformados de la Policía Metropolitana de Cúcuta, Mecuca, que adelantaban labores de patrullaje en la zona olímpica de la avenida Segunda A, con calle Tercera del barrio Colinas de Bello Monte, observaron a un hombre en actitud sospechosa. Al notar la presencia policial, el sujeto emprendió una rápida huida hacia una zona boscosa. De inmediato los agentes lo siguieron sin perderle de vista y durante el escape el hombre se lanzó por un barranco. Los uniformados descendieron hasta el lugar y lograron interceptarlo. De acuerdo con el informe entregado por la Policía Metropolitana de Cúcuta, Mecuca, el hombre no pudo levantarse tras la caída. Al practicarse su registro, la policía encontraron el bolso tipo canguro que llevaba en el interior una pistola calibre 9 milímetros con proveedor y 5 cartuchos para la misma. Al requerir la documentación que acreditara la legalidad del arma de fuego, manifestó no contar con ella. El capturado fue identificado como José Romero, de 38 años, quien fue informado de sus derechos y posteriormente trasladado a un centro asistencial debido a que resultó lesionado, detalló la policía en su informe. Una vez Romero recibió atención médica y el arma de fuego incautada quedaron a disposición de la Fiscalía General de la Nación a través de la Unidad de Reacción Inmediata URI para que la autoridad competente defina su situación judicial. Este hombre, una vez reciba de alta médica, deberá ser presentado ante un juez para enfrentar cargos por el delito de fabricación, tráfico, porte o tenencia de armas de fuego, accesorios o partes o municiones.
1: 5:30 en Olímpica.
2: Más noticias, mucha atención porque 3 presuntos integrantes del ELN fueron capturados en norte de Santander. Y es que soldados del Batallón de Infantería Liviana número 13, General Custodio García Rovira, en articulación con la Seccional de Investigación Criminal, Policía Regional e Inteligencia Artificial, junto con la Fiscalía 7 Especializada, lograron la captura en flagrancia de 3 presuntos integrantes del grupo armado organizado GAO ELN mediante 3 diligencias simultáneas de registro y allanamiento desplegadas en el área rural de la región. Las acciones se concentraron en la vereda Encontrados, jurisdicción del municipio de Salazar de las Palmas, y en la vereda Chicago Abajo, ubicada en el municipio de Arboledas. Durante los allanamientos fueron incautados 4 escopetas marca Remington, una calibre 12 y 13, calibre 16, cartuchos y demás dispositivos móviles. Tanto el material incautado como los 3 capturados fueron puestos a disposición de las autoridades competentes para responder por el delito de tráfico, fabricación o portes de arma de fuego, accesorios o partes y municiones.
1: 5:31 en Olímpica.
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0: Bueno, llegó el momento de reír a esta hora en Olímpica Estéreo. Oiga, llegué y le dice la muchacha al tipo, le escribe toda entusiasmada, le dice, ay, vas a venir, estoy sin calzones. Dijo, la entiendo, mamita, con esa lluvia es imposible que se sequen. Oiga, llega el señor, estaba por allá en la calle pidiendo y le dice, mire, señor, disculpe, pero usted siempre me da un billete de 100 y hoy me está dando uno de 50. Dijo, sí, lo que pasa es que antier nació mi segundo hijo y he tenido muchísimos gastos. Dijo, oiga, ¿cómo así? O sea, usted está manteniendo a su familia con mi plata. Oiga, le dice un amigo al otro, mano, acabo de terminar una relación de 10 años. Dijo, ay, ¿verdad? Pero se siente bien. Dijo, claro que me siento bien, ¿no ve que no era mía?
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0: ¿Qué tal si tú y yo hoy damos ese paso definitivo? Atravesamos esa fina línea de emociones y terminamos siendo amantes donde hay jacuzzi para dos, donde hay cama para dos, piscina para dos y solo cositas para dos. El gran Elder Dayan Díaz. Señores, 5:39 en Colombia, 6:39 aquí al ladito en la hermana República Bolivariana de Venezuela. Comienza a despuntar el doctor Solano en el horizonte. Las aguas del Pamplonita, del Zulia, del Táchira y del Peralonso, que son territorios olimpiquistas, hacen parte de este marco natural que es Cúcuta, norte de Santander, y la frontera colombo-venezolana, que es territorio olimpiquista.
1: Bueno, y a esta hora también todos los que están ya conectaditos en sintonía de la número uno Olímpica Estéreo, dice por acá, hola, yo escuchando Olímpica, que se metió en Dragon Ball, el gran Alexis Antonio Carrillo. También un saludito muy especial para el gran Hernando Zambrano, que está reportando sintonía con Olímpica Estéreo. Para saludar también a Lucerito Márquez, que está escuchando la número uno. Dicen por acá, hola, buenos días desde el aeropuerto, siempre en sintonía. Richard, como siempre, escuchando la número uno Olímpica Estéreo.
2: Magolita, la que se metió en todos los barrios de Cúcuta, perfecto para arrancar una semana llena de bendiciones, llena de alegrías, un clima sensacional el día de ayer, por sí, ejemplo, no, ese fin de semana, un fin de semana donde el clima nos ayudó muchísimo y donde nos hizo sentir
1: llovió muy bien. En la mañana y en la tarde estuvo muy fresco.
2: Exactamente, así que bueno, esperemos a ver que hoy también el clima nos trate muy bien a esa hora de la mañana, 24 de agosto, cuando también conmemoramos diferentes fechas especiales en el mundo. Más adelante les vamos a contar alguna de ellas y, por supuesto, un día especial para agradecer a Dios, para empezar a reportar sintonía a través de nuestro WhatsApp muy fácil, el 310-268-6075, o para que esté interactuando con nosotros en redes sociales, arroba olímpica Cúcuta 94.7.
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0: Antes de irnos a nuestro segundo bloque informativo para esta mañana de lunes, comenzando la semana 94.7 con Olímpica, muchísima atención porque Olímpica Estéreo y Supertiendas Olímpica, de la mano 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agosto. ¿De qué forma y de qué manera, me preguntarán, cómo lo hacen y de qué manera y de qué forma participan? 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Conductor de la camioneta gris, señorita y familia olimpiquista a bordo, feliz mañana, feliz arranque de jornada con Olímpica. Son las 5 de Olímpica con 42 minutos en Colombia, 6 de la mañana más 42 minutos en todo el territorio bolivariano de Venezuela. Esta noticia que sacudió el weekend, el fin de semana, que es un gran campanazo de Olímpica. E inclusive yo me atrevería a colocarle la sirena de la purga olimpiquista, por lo pestilente que es, porque definitivamente nuestra sociedad, nuestro país, la nación está en vilo en torno a sus conceptos morales y lo que es la base sólida de una sociedad sana. Muchísima atención, mujer es señalada de explotar a su hija a través de TikTok. Esto dicen las denuncias. Ojo pelado con esta denuncia, que puede pasar por allá en Antioquia, pero también podría estar sucediendo. De hecho, ya hubo un caso similar aquí en norte de Santander. Cuentan en redes sociales y han denunciado este grave hecho desde mediados de julio de este año. La cuenta comenta publicaciones para hacer alusión a los supuestos vejámenes. Muchísima atención. En redes sociales empezaron a surgir denuncias sobre un perfil que se identifica en TikTok como Laura Dayana Sanabria, una mujer que estaría ofreciendo a través de publicaciones contenido de violencia sexual con una menor de edad. La alcaldía de Itagüí denunció este caso ante la Fiscalía General de la Nación y dio más detalles tras conocer un número de denuncias que encendieron una alarma, un gran campanazo de Olímpica en la administración municipal, pues la mujer sería residente de este pueblo antioqueño. De acuerdo con la cuenta Feministas de Acero, que divulgó capturas de pantalla y conversaciones en este perfil en TikTok, Sanabria tiene la cuenta activa desde el año 2025. Hemos denunciado este caso ante el Instituto Colombiano de Bienestar Familiar, justamente ante la Fiscalía General de la Nación y la Alcaldía en Itagüí, dijo el colectivo en su momento, cuando también manifestó que para ese entonces no habría recibido respuesta de ninguno de los tres mencionados funcionamientos estatales. Según las denuncias, la mujer vendería la línea de contenido para adultos, tanto de ella como de la menor de edad. En la información que aparece y esta noticia que es en desarrollo, dice que Rafael Otálvaro, secretario de Seguridad de Itagüí, anunció que desde la alcaldía se activaron las rutas correspondientes y la articulación con las autoridades competentes para esclarecer los hechos conocidos por la comunidad. Se tiene justamente información clara, verificable y contundente que pueda contribuir a la investigación. Comuníquese a los centros de monitoreo a través de las líneas oficiales telefónicas, pide la administración municipal en Itagüí.
1: Ya son las 5:45 en Olímpica Estéreo.
2: Bueno, mucha atención, más noticias a esta hora de la mañana, porque organizaciones sociales reclaman libertad de dos mujeres secuestradas en la región. Y es que las autoridades en Norte de Santander avanzan en la búsqueda de dos mujeres que fueron secuestradas durante el presente mes y donde no se tienen pistas de su paradero. La preocupación de la sociedad civil a través de organizaciones sociales llevó a llamar la atención de la justicia para reclamar noticias de las dos víctimas de este delito. Se trata de Marta Granado, secuestradas en la zona del acceso más bien al Catatumbo, en el municipio de Sardinata, hace más de 15 días sin que se tengan noticias de ella. Asimismo, el plagio de Alejandra Ibarra en la zona rural del municipio de Bochalema, que se convirtió en un verdadero misterio para las autoridades. Sobre las responsables de estos secuestros no hay pistas. Las autoridades judiciales tratan de establecer si se trata de organizaciones al margen de la ley o de bandas también delincuenciales que delinquen en la zona donde se presentan los hechos. En las últimas horas, a través de diferentes comunicados, las organizaciones sociales pidieron el respeto por la vida de las mujeres y su pronto regreso a la libertad.
1: 5:46 en Olímpica Estéreo.
0: Más noticias en el orden judicial en la línea regional. Muchísima atención. Capturan en el Zulia motorizado que llevaba medio kilo de maracachafa natural y a Gloria Valencia de Castaño de pura marihuana. El capturado fue identificado de sus derechos y posteriormente trasladado a las instalaciones de la Unidad de Reacción Inmediata URI de la Fiscalía General de la Nación. En la vereda Pedregales en el Zulia, al momento que uniformados de la Policía Metropolitana de Cúcuta Mecuc adelantaban actividades de prevención, registro y control, fue capturado un hombre de 35 años que se movilizaba en una motocicleta. El sujeto recibió la orden de detenerse y al practicarle un registro, los agentes le hallaron una bolsa plástica que contenía una sustancia vegetal. Por sus características de color y olor, se estableció que se trataba de marihuana con un peso de 470 gramos. El coronel Libardo Fabio Ojeda Erazo, comandante de la Policía Metropolitana de Cúcuta Mecuc, destacó que el trabajo articulado entre las fuerzas permite fortalecer la presencia institucional en las zonas rurales, ampliar las acciones de prevención y control y obtener resultados efectivos contra el tráfico de estupefacientes y otros delitos. El capturado fue informado de sus derechos y posteriormente trasladado a las instalaciones de la Unidad de Reacción Inmediata URI de la Fiscalía General de la Nación. De acuerdo con el reporte de la MECUC, el hombre quedó a disposición de las autoridades competentes junto con la droga incautada y la motocicleta en la que se movilizaba. Ahora deberá responder por el delito de tráfico, fabricación o porte de estupefacientes. La policía invitó a la ciudadanía a denunciar oportunamente cualquier hecho que afecte la seguridad y convivencia a través de la línea de emergencia 123 o en el 314-358-7212.
1: 5:48 en Olímpica.
2: Más noticias, mucha atención. Capturan a 5 presuntos integrantes del tren de Aragua en Norte de Santander. Y es que las unidades del Grupo de Acción Unificada por la Libertad de Personal Gaula Militar de Norte de Santander de la 30ª Brigada, en coordinación con el Gaula de la Policía Metropolitana de Cúcuta, lograron en las últimas horas la captura en flagrancia de 5 presuntos extorsionistas. Los individuos fueron sorprendidos en el sector de La Parada, municipio de Villa del Rosario, en el momento en el que al parecer recibían una suma de dinero producto de exigencias económicas ilegales realizadas a comerciantes y pobladores de la zona. De acuerdo con labores de inteligencia, los capturados serían presuntos integrantes del grupo de delincuencia organizada transnacional autodenominado Tren de Aragua, estructura criminal que tendría presencia en el área fronteriza. Los detenidos deberán responder en el marco del proceso judicial por el presunto delito de extorsión contemplado en el artículo 244 del Código Penal colombiano. Durante el procedimiento fueron incautados 1 millón de pesos en efectivo, dinero al cual parecería correspondiente al pago de una extorsión, así como 3 teléfonos celulares que presuntamente serían utilizados para realizar amenazas y exigencias económicas. Los 5 capturados y el material incautado fueron puestos a disposición de las autoridades competentes, que adelantarán también el proceso de legalización de capturas y judicialización correspondientes.
1: Las 5:49 en Olímpica Estéreo.
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9: ¿Ustedes saben cómo le dicen al presidente? ¿Cómo le están diciendo por estos días al presidente? Le dicen alpargata. Porque da lo mismo ponerse a la izquierda que a la derecha. Una señora dice que, ja, yo me voy a pesar de una vez con 10 tamales. Y le dice la otra, ¿cómo así? ¿Por qué se va a pesar con 10 tamales? Dijo, para saber cuánto voy a aumentar de peso en Navidad.
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0: 6 de Olímpica con 9 minutos en Colombia, son las 6 en la mañana, más 9 minutos en todo el territorio colombiano, 7-9 aquí al ladito en la hermana República Bolivariana de Venezuela. En este inicio, comienzo, arranque oficial de Lun Viernes, en el lunes olimpiquista y papanandista, metiditos inmersos en el 24º día para este 8º mes del año. Solamente 7 días, conductor olimpipiloto de corta distancia, nos separan del mes de septiembre, y desde septiembre, correcto. Como es habitual, después de las 6 de la mañana abrimos de par en par nuestra ventanita al alma en acción de gracias, y hoy queremos hacer una acción de gracias, pero de una manera amplia. Con este fondo del gran Marcos Witt, un día que apenas despunta, una mañana que apenas comienza, el sol está mostrándose allá en el horizonte sobre las aguas del río Zulia, el Pamplonita, el río Táchira, el Peralonso. Y a los que van ahí en el bus, en el taxi, en el colectivo, en la buseta, en el vehículo particular, a los que van terminando, culminando su faena laboral de la noche, y aquellos y aquellas que van iniciando, comenzando su faena laboral del día y de la semana, queremos en este inicio de jornada, entendiendo perfectamente y a cabalidad lo que dice tu palabra, buscad primero el reino de Dios y su justicia, porque todo lo demás te será dado por añadidura. Y porque te regocijas cuando nos presentamos delante de ti con un corazón constricto y humillado, porque entendemos que eres un Dios de amor, de gracia, de bondad, de misericordia, que no eres un Dios tirano, ni enjuiciador, ni condenador. Por algo la gracia, el amor, la bondad, la misericordia tuya, mi buen Dios, se derramó sobre la humanidad al enviar a tu unigénito Hijo para que con precio de sangre pagara la posibilidad de que seamos coherederos por gracia, por amor, por bondad, por misericordia de tu reino y de la gran salvación. A quienes profesamos y creemos firmemente en la existencia de Dios, tenemos claro que hoy es un día propicio para decir: Dios, gracias. Gracias por esos 9 meses en el vientre de mamá. Gracias por cada consejo, por cada frase de exhortación de papá. Por el hogar, por la familia en la cual nos levantamos y crecimos. Gracias, Señor, por cada una de esas luchas que nos ha tocado afrontar para abrirnos paso en la espesura de la vida. Si bien más de un olimpiquista y más de una olimpiquista, más de un papanandista y más de una papanandista dirá: no ha sido fácil. Y es que no ha sido fácil. Pero siempre en medio de la dificultad, del problema, de la carencia, de la enfermedad, Dios ha estado allí y está hoy más que nunca presente a nuestros lados. Independientemente del momento en el cual nos encontremos en el día de hoy, bueno, malo o regular, con decisiones definitivas por tomar, Dios está allí a tu lado. Estuvo al lado de Noé en medio de la creación del arca, cuando todo el mundo se burlaba, mandíbula batiente: viejo loco, hace 20 años no cae una gotita de agua, hay que un diluvio que nos va a ahogar. Estuvo al lado de José en el hueco. Estuvo al lado de David cuando, frente a Goliat con su armadura, su escudo y su lanza, solo tenía la onda de la fe y el poder de Dios con una roca pequeña. Porque de lo vil y menospreciado se vale Dios para su gloria y para su honra. Independientemente del momento en el cual te encuentres, el instante en el cual esté tu vida, el carro de tu vida, el bote de tu vida, hoy dale gracias a Dios. Dale gracias a Dios, porque después de cada noche siempre va a haber un nuevo día. Porque después de cada tormenta aparecerá ya en el horizonte un hermosísimo arcoíris, pero un hermosísimo arcoíris que ratifica la presencia y la existencia y el pacto de Dios con la humanidad. Gracias, Señor. Gracias por habernos permitido un ciclo importante en nuestra carrera profesional aquí en Cúcuta, norte de Santander. Jesús. Gracias por la forma y la manera como nos has abierto puertas a lo largo de estos 38 años de radio. Gracias por tu gracia y por tu misericordia, Señor. Por el pan en la despensa. Gracias por el trabajo, por el estudio y porque podemos darte gracias por ese amor incondicional que nos entregas cada mañana, cada día, cada milésima de segundo. Por este presente, porque el pasado ya transcurrió, ya se fue, se diluyó como agua entre los dedos. El mañana es incierto, el futuro es incierto, solamente tú lo conoces y solamente tú lo conoces a la perfección. Por eso gracias por este presente, por el hoy, por esta mañana, por este inicio de jornada, por la posibilidad de decirte gracias, mi Señor Jesús. Y recuerda que todo es posible para el que cree. Por eso ten la certeza que si Dios está contigo, ¿quién contra ti?
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0: Ese sonido hace parte de este mundo de emociones para esta mañana de un viernes comenzando la semana. Uno de los artistas que con el paso del time, con el paso del tiempo, indiscutiblemente es de esos juglares, por llamarlo así, de esos pilares, de ese cimiento musical del género de la música popular en el mundo del disco olímpica en nuestro país, Colombia, y que se ganó con lujo de detalles ese ribete, ese título de El Rey del Despecho. Mr. Darío Gómez en tu mañana de un viernes, nes. 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
2: Se me olvidaba que me estaban grabando, no sé si me dijeron. Ahí estoy, ¿cómo se dice? Farmeando aura. Dios mío. Un abrazo para todos los amigos que están ahí reportando sintonía a través de nuestra cuenta de TikTok. Aparando, hay que empezar el día así con un pasito.
0: Totalmente.
2: Hay que estar contentos, ¿no? Sí, declarando bendiciones en esta semana para que todo nos salga muy bien, para que todo el positivismo llegue a nuestras vidas y se quede, nos abrace la prosperidad en estos últimos días del mes de agosto. Magola, llegó septiembre.
3: Sí, ya llegó septiembre, ya faltan que tan ya. Solo unos días. El martes ya es primero de septiembre de
2: y
3: la otra semana.
2: De todo, creo que ya hay locales comerciales en el centro de la ciudad donde ya su exposición decembrina está lista. A flor
3: a
2: de
3: todo
2: piel.
3: Dar, como dicen los mexicanos. Bueno, antes de irnos con más información, tengo por acá saluditos. Dice, hola, bendiciones para ustedes. Yo escuchando Olímpica, un saludo al grupo de conductores de Tour Colombia, que estamos olimpiqueando ando. También desde Cucutilla, dice por acá para Gildardo Parada, Clayder Parada y en La Bateca, Samay y Sandra Galvis, que estamos olimpiqueando ando. Oiga, para Mabelcita desde el Barrio Galán, que siempre está escuchando la número uno, Doris Zavala. Para Karina García, dice para saludar a Santiago en Belén, también un saludo especial. Para Edwin Blanquiset, que está escuchando Olímpica Estéreo, para Zaira Joana Murillo Chaparro en San Gregorio, Villa del Rosario, para Esmeralda García, para Freddy Carmona y para todos los que dicen yo escuchando Olímpica, se metió.
2: Ahí estamos metiditos y muy contentos con todos los oyentes, los mejores oyentes del mundo, los oyentes de Olímpica. Gracias por reportar sintonía y bueno, ya más adelantico estaremos compartiendo nuestro tema del día para que también opine con sus comentarios en nota de voz en el 310-268-6075.
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0: Son las 6 de Olímpica con 26 minutos en Colombia, 7 de la mañana más 26 minutos en todo el territorio bolivariano de Venezuela. En el marco de las noticias con las cuales se levanta Cúcuta, la frontera norte de Santander y el país, muchísima atención. De Sudamérica a Cúcuta, la ruta de ketamina, clave en la producción de drogas sintéticas. Este anestésico es utilizado ilegalmente en la producción de estupefacientes, especialmente en la producción de el Tusi. Por el sur del país, específicamente desde la frontera con Ecuador a Colombia, está entrando una nueva droga sintética, cada vez más frecuente en ambientes juveniles y de fiesta, que está acechando a norte de Santander, y es la ketamina, dice el informe oficial, lo que registra hoy el diario de circulación local, regional y nacional La Opinión y Olímpica se los cuenta. Este medicamento funciona como anestésico de efecto rápido que en el ámbito legal es utilizado en la medicina y en la veterinaria para procedimientos menores en humanos y como un tranquilizante en animales. Sin embargo, al excederse en su consumo suele causar alucinaciones y sensaciones de relajación y bienestar. El Instituto Nacional sobre Abuso de Drogas de Estados Unidos advirtió que las personas que toman ketamina pueden experimentar cambios en la forma en la que perciben la realidad, incluidos sentimientos intensos de disolverse en su entorno o estar completamente desconectados de este. En la parte médica, la ketamina es recetada por profesionales para quienes sufren de depresión. Sin embargo, por su fuerte efecto, está lejos de ser una prescripción común y, en cambio, es reservada para personas que han probado numerosos antidepresivos convencionales y no han visto mejoría en su estado de salud, según informó el Hospital Internacional de Colombia, ICS. El doctor Gabriel Rincón Clavijo, médico especialista en toxicología clínico, aclaró que esta medicina es de uso interhospitalario. Se usa como anestésico disuasivo genera como un desdoblamiento del ser humano para mantener sedado y en un momento pausado, tranquilo y en relax, mencionó el profesional de la salud. Y es que a diferencia de los antidepresivos, de la ketamina actúa como neurotransmisor más abundante en el cerebro, generando efectos de bienestar apenas en 24 horas para personas que llevan años sin sentir alivio. Ese cambio puede ser profundamente significativo, señaló el especialista, y da el campanazo de Olímpica con el cual hoy las autoridades comienzan, no solamente en la región, sino en el país y sobre todo en la frontera sur con Ecuador, a aumentar los operativos para detectar los ingresos de esta sustancia al territorio nacional.
3: Ya son las 6:29 en Olímpica.
2: Más noticias, mucha atención. Nuevos ataques con drones en el Catatumbo deja varias viviendas afectadas. Y es que la comunidad del corregimiento Campo 2, jurisdicción del municipio de Tibú, en norte de Santander, han reportado que durante la noche de ayer domingo 23 de agosto y la madrugada de hoy lunes se han presentado varios ataques con explosivos lanzados desde drones que han dejado afectaciones a la población civil. De acuerdo con los testimonios conocidos por diferentes medios, durante las últimas horas se han presentado enfrentamientos entre integrantes de las disidencias del Frente 33 de las FARC y el ELN en el sector. Varias viviendas de los pobladores de la zona se han visto afectadas con estos lanzamientos. Se pudo conocer además que los enfrentamientos entre grupos armados ilegales que se han registrado durante los últimos días han provocado ya el desplazamiento de al menos 30 familias campesinas. A lo anterior se suma otro número importante de familias confinadas quienes han quedado aisladas en sus propios territorios. Según el más reciente informe entregado por la Corporación Red Departamental de Defensores de Derechos Humanos, entre enero y julio de este año se han presentado al menos 39 ataques con explosivos lanzados desde drones en la región del Catatumbo.
3: Bueno, ya son las 6 de la mañana con 30 minutos.
0: 30 minutos para que arriben las 7 de la mañana en Colombia. En 30 minutos serán las 8 en toda Venezuela. Muchísima atención. Norte de Santander, entre los 5 departamentos con más casos de desaparición forzada en 15 años. De acuerdo con Wilfrido Cañizares, director de la Fundación Progresar, con corte al pasado 31 de julio del presente año, se han denunciado 32 casos en el departamento, de los cuales el 50% ha ocurrido en Cúcuta y el área metropolitana de la ciudad. En los últimos 15 años, Norte de Santander se ha ubicado entre los 5 departamentos que presenta el mayor número de casos denunciados por desaparición forzada. En esa misma lista y en ese mismo punto de información se encuentran Bogotá, Antioquia, Valle del Cauca y la zona olímpica del departamento del Meta. De acuerdo con Wilfredo Cañizares, director de la Fundación Progresar, con corte al 31 de julio del presente año, se han denunciado 32 casos de desaparición forzada en el departamento, de los cuales el 50% ha ocurrido en Cúcuta y su área metropolitana. En esa misma línea y contexto de información, dice el director, aseguró que en el 2026 ha sido uno de los años en los que se ha reportado el menor número de casos. Sin embargo, también destacó que en años anteriores, como el 2018, la cifra alcanzó 346 denuncias de personas desaparecidas en el departamento y la región. Los municipios que concentran el mayor número de casos de personas desaparecidas son Cúcuta, Tibú, Villa del Rosario, El Tarra, Ocaña, precisó Cañizares. Asimismo aclaró que los datos que maneja la Fundación Progresar corresponden a cifras tomadas de investigaciones abiertas de la Fiscalía General de la Nación, la Policía Nacional de Colombia y el Instituto Nacional de Medicina Legal, además de los casos que la organización ha acompañado directamente a familia de las víctimas. Los actores detrás de este panorama de desapariciones en Colombia, como dice la canción de Rubén Blades, aunque los responsables de estos hechos son en su mayoría desconocidos. La Fundación Progresar informó que un número importante de casos está relacionado con grupos paramilitares e ilegales y subversivos. Aquí caben las autodefensas y grupos sucesores del paramilitarismo, como los rastrojos, los urabeños y paramilitares de la frontera, añadió la entidad Progresar. Igualmente, entre los responsables se encuentran algunas bandas delincuenciales locales como La Línea y en menor medida las guerrillas del ELN y las FARC, dice el informe. Impacto en las comunidades. Defensores de derechos humanos calificaron la desaparición forzada como un delito atroz e indicaron que a nivel internacional también está considerado un delito de lesa humanidad. Sobre las consecuencias que causa en la comunidad, señalaron que tiene un fuerte impacto, pues genera temor y también fractura el proceso y las luchas sociales de la ciudadanía y el marco familiar dentro de la comunidad. Con respecto al actuar de las autoridades, Wilfredo Cañizares señaló que no ha existido voluntad del aparato judicial para avanzar en las investigaciones por desaparición forzada, lo que a su juicio ha generado niveles de impunidad alarmantes dentro de este lamentable proceso que se vive en el país.
3: 6:34
2: Más noticias a esta hora de la mañana, la Olímpica 94.7, y es que el presidente de las Priella alerta sobre robo de combustibles en Colombia y ordena operación contra toda la cadena criminal. El presidente de la República, Abelardo de la Espriella, alertó sobre el presunto robo de combustibles y crudo en diferentes regiones y aseguró que la situación estaría generando pérdidas superiores a los 500.000 millones anuales para Ecopetrol y, por lo tanto, para la nación. Según el mandatario, cada mes estarían siendo hurtados cerca de 123.700 barriles de productos refinados entre gasolina, diésel y nafta que son importados o producidos por Ecopetrol. La información entregada por el mandatario señala que el hurto se estaría concentrando en un poliducto de 14 pulgadas que conecta a Pozos Colorados en Santa Marta con el interior del país, principalmente los departamentos del Cesar y Magdalena. Esto estaría ocurriendo solamente en un poliducto de 14 pulgadas que conecta a Pozos Colorados en Santa Marta. Uno de los elementos que más preocupa al gobierno es el posible uso de estos combustibles en el procesamiento ilícito de cocaína. De acuerdo con el presidente, las autoridades deberán establecer qué cantidad de combustible hurtado estaría terminando en las cadenas del narcotráfico y cuáles serían las organizaciones responsables de su adquisición y transporte.
3: Bueno, ya son las 6:35.
0: Además de la emergencia que nos sacude desde el pasado 10 de agosto tras el sismo de 7,4 en la escala de Richter, el Tolima vive una tragedia ambiental. Incendios forestales se han arrasado con más de 22.000 hectáreas. La Corporación Autónoma, digamos que la Corporación Autónoma Regional del Tolima, Corotolima, realizó un análisis detallado mediante el uso de imágenes de satélite y cartografía temática oficial de las afectaciones de las conflagraciones en la región. En diálogo con importantes medios de comunicación, Olga Lucía Alfonso Lanini, directora de Corotolima, confirmó que los incendios forestales en el Tolima han arrasado más de 22.000 hectáreas de cobertura vegetal en 28 municipios. Según la directora de Corotolima, este balance se da a conocer luego de realizar un análisis detallado mediante el uso de imágenes de satélite y cartografía temática oficial que permitieron ver la magnitud de la emergencia. Las conflagraciones que mantienen en alerta con un gran campanazo de Olímpica a las autoridades locales y nacionales, al igual que los organismos de socorro, desde principios de agosto han afectado especialmente a los municipios de Ortega, con 6.887 hectáreas, San Luis con 4.371 hectáreas, El Guamo con 4.041 hectáreas, Coyaima 1.680 hectáreas y Chaparral con 1.579 hectáreas, al igual que Coelho, donde se han concentrado las emergencias desde el pasado jueves de Olímpica. El 68% de las afectaciones a los suelos corresponden a bosques y áreas seminaturales bastante considerables. Existen suelos que, después de un incendio de esta magnitud, nunca vuelven a recuperarse completamente, dijo Olga Lucía Alfonso, directora de Corotolima. De acuerdo con el análisis de la unidad ambiental, el fuego ha consumido extensiones de herbazal, 1.927 hectáreas, bosques de galería y ripario, 1.341 hectáreas, pastos limpios, 1.051 hectáreas, arbustos y cereales como cultivos de maíz y arroz dentro del balance final de esta tragedia que sacude hoy al departamento del Tolima y que es un campanazo de Olímpica para Norte de Santander y el resto de departamentos en el país.
3: Bueno, ya son las 6:38.
0: Vamos al mundo digital, ¿qué pasa en la web?
4: Papanando, buenos días para usted y para todos los olimpiquistas. Bueno, lo que es viral en Colombia y en alguna parte del mundo, ahí se fue aquí, ahora sí ya, es que, bueno, lamentablemente, hechos de intolerancia, de violencia que se vive en el fútbol profesional colombiano, y es la batalla campal que se vivió en el estadio Nemesio Camacho, el Campín, por parte de barras del América de Cali y, por supuesto, del Independiente Santa Fe. ¿Qué sucedió? Pues todo comenzó cuando un sector de la barra visitante del América pasó a la tribuna oriental a robarse un trapo de esa tribuna. Se llamaba Comunidad Santafereña, algo así el trapo. Al ver esto, pues los integrantes de la barra, la Guardia Albirroja Sur, que es del Santa Fe, se metieron a la cancha a llegar a no dejar de que se robaran ese trapo. Y bueno, de ahí empezó esa batalla campal que tuvo que parar el partido un tiempo, tuvo que parar el partido porque se estaban dando lastimosamente dentro del campo de juego. Lo más inaceptable es que tenían cuchillos parte y parte, gente de barristas del Santa Fe como barristas del América de Cali. Si usted cuando va a fútbol no puede entrar ni la hebilla ni la correa, ahora cómo hace esta gente para meter...
0: Ayer me preguntaba eso, WT, porque hay imágenes donde no solamente hay cuchillos, usted ve gente con esos macheticos cortos,
4: bombarillas también,
0: y hay personas que hasta vi un par de personas con dos hachas. ¿Cómo hace alguien para meter un hacha a un estadio?
4: Si cuando uno va entrando, cuando uno va occidental,
0: hasta el cinturón le hacen
4: quitar. No le dejan entrar, entonces es lo que pasa. Y lo otro es otra pelea interna que hubo en la barra del Deportivo Pasto el día de ayer al perder un gol por cero contra Llaneros en cuestión de local. Diferencias internas de la barra generó violencia dentro de la tribuna popular. Esperemos que nuestra hinchada aquí se comporte, entendamos que es fútbol, que es diversión, que es pasión, más no violencia.
3: Que no es pelea,
4: sí señores. Otra de las cosas virales que es tendencia durante este fin de semana, Papanando y compañeros, y es que mire, un coronel habría recibido 30 millones de pesos semanales de la segunda Marquetalia, según la Fiscalía General de la Nación, reveló nuevos detalles de la investigación contra el coronel del ejército Carlos Didier Pérez Amurocho, capturado esta semana en el cantón Norte en Bogotá, por sus presuntos vínculos con estructuras armadas ilegales. Según el ente acusador, entre enero y mayo del 2026, el oficial habría pactado con el bloque Alfonso Cano de la segunda Marquetalia el pago de 30 millones semanales a cambio de entregar información sobre los movimientos y operaciones de la fuerza pública. Los datos presuntamente habrían permitido facilitar el traslado de droga, armas, municiones y dinero. La investigación también señala que durante una operación en Nariño en abril, Pérez Amorocho habría obstaculizado el avance de tropas para permitir la huida de integrantes de la organización y la retirada de caletas con estupefacientes y armamento. El coronel fue imputado por concierto para delinquir agravado, cohecho propio y delitos relacionados con el tráfico y porte de armas y municiones de uso restringido. El procesado no aceptó cargos y se mantiene la presunción de inocencia mientras avanza el proceso judicial.
0: Óigame, con relación a la primera noticia que usted entregó con el partido Santa Fe América de Cali, ayer en el mismo escenario el Nemesio Camacho el Campín de Bogotá jugaba Fortaleza frente al Nacional de Medellín. Pues con relación a lo vivido en la noche anterior, las autoridades hicieron un vasto operativo de registro y cateo. Y resulta que les hallaron a estas barras del cuadro verde una cantidad de armas cortopunzantes para ingresar al estadio Nemesio Camacho el Campín de Bogotá, en un operativo que realizó la Policía Nacional sobre la avenida NQS en la capital colombiana.
4: Vea, si por allá llueve, por ese lado no escampa, y es que también le incautan armas, drogas a hinchas del Bucaramanga que llegaron a Ibagué a presenciar el empate entre Tolima y el Atlético Bucaramanga. Antes del ingreso, la policía y las autoridades decomisaron armas de fuego, machetes, que eso lo mata ese oxio, según
3: no,
4: ahí.
3: No traiga machete, que aquí le damos.
4: Machetes todos oxidados, cuchillos, sí. Y drogas,
3: sustancias
4: alucinógenos, previo al partido en la ciudad de Ibagué contra el Deportes Tolima.
0: Todo ese panorama que lamentablemente se cachó, se vivió y se vio en los estadios del país durante el fin de semana, y que ya no solamente trasciende a nivel nacional, eso se está moviendo fuertemente a nivel de medios de comunicación en todo el mundo. La pregunta del millón: ¿está nuestra sociedad, y es obvia la respuesta, está nuestra sociedad colombiana tan desnaturalizada que nos agredimos por un trapo, por una camiseta, por un partido de fútbol, por un resultado? queremos y hacemos lo posible por perder la vida por un trapo.
4: Lastimosamente, esa es la parte.
0: Respuesta es sí.
4: Esa es la parte que no se comparte del barrismo. Pero ¿sabes qué? Lo más triste que estar en un proceso llamado Goles en Paz que hace los diferentes gobiernos, y es la unión entre las barras, bueno, la no violencia, y llamar los códigos que se manejan en el ámbito de si al visitante, de que si viene una barra visitante, pues la logística se la brinda a la barra local para que no hayan inconvenientes, pero pues parece que esos pactos se acabaron. Vea, y ya para ir cerrando, el día de ayer, Julián Álvarez pasó un día malo, jugador argentino para el Atlético de Madrid, y es que los hinchas del Atlético de Madrid silbaron a Julián Álvarez y el club lo obligó a salir solo de la cancha. El delantero fue recibido con silbidos e insultos cuando la voz del estadio anunció su nombre entre los suplentes para el partido ante Villarreal. Las cámaras los captaron en el banco con gesto serio y mirada hacia el suelo. Álvarez ingresó a los 67 minutos y volvió a recibir una lluvia de silbidos. Varios hinchas gritaron fuera en el momento de su entrada. Al final del partido se retiró solo al vestuario mientras sus compañeros saludaban a la tribuna. Me comentaba la gente del club, abro comillas, que del club decidió que él no se acerque a las gradas ni a la gente. La decisión fue del club de dejarlo y separarlo para que venga al vestuario, dijo el director técnico del Atlético de Madrid, Diego Simeone.
0: El Cholo Simeone, la mayoría de los jugadores que hicieron parte de la selección argentina en el Mundial de Fútbol están teniendo ya algunos inclusive sacados de la Premier League.
4: Sí.
0: Están siendo expulsados de sus clubes por esas actitudes antideportivas. De hecho, el fin de semana, y más adelante lo estaremos viendo en los deportes, salieron las sanciones de la FIFA a algunos jugadores de la selección argentina y también a la misma Agencia Profesional de Fútbol de Argentina.
4: Y aparte de todo, esos gestos de los argentinos, se le suma que no lo quieren porque pues el jugador manifestó su deseo de irse al Barcelona, que es el club que se niega a venderlo al rival, pese a una oferta de 120 millones de euros. O sea que el man se quiere ir para otro equipo y vale tanto, le ofrecieron y no, señor, no, y el man sí quiere irse.
0: ¿El Divo?
4: No.
0: Porque el Divo está viviendo algo difícil. De todo lo que valía el Divo, ¿sabe cuánto están ofreciendo?
4: Uy, bajó muchísimo. 10
0: mil y hasta 6 mil millones de euros. Es decir, más del 80-90% de lo que valía antes del Mundial. A lo que hoy están ofreciendo algunos clubes, incluyendo clubes del calcio italiano y de la misma Premier League. Bueno, 6:46, ¿ya listo?
4: Ya,
0: se acabó el ciberespacio. 6:46 en Colombia, 7:46 en toda Venezuela. Aquí está nuestro mexicanito.
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3: Ándale, yo escuchando Olímpica que se metió. Y bien metida, mi querida
2: Diva. Ahí estamos, bien metidos.
3: Mi estimado WT y a todos los oyentes que están olimpiqueando, ando, órale. ¿Quiere que te diga algo, mi Diva? Yo podré bañarme con agua fría.
2: Sí.
3: Yo podré bañarme con agua fría, pero jamás con una canción que no me guste.
2: ¿Ve? Imposible.
3: Órale, ¿y qué tal la vecina, papanando? Me dijo, ¿y eso qué haces, vecino? ¡Farmeando aura! Le dije, ¿qué farmeando aura? Ni qué farmeando aura. Lo que me dio fue un calambre. Ole, ya no me importa, Diva, salir bien en las fotos.
2: Ah, ¿no?
3: Sí, ya no me importa, con que salga bien en las radiografías y en los exámenes del laboratorio, pues me conformo con eso. Ándale, yo me pregunto, mi estimado W, hace rato que no sé nada de los hermanos Gasca.
2: Ay, vea.
3: Hace rato que no sé nada de ellos, sería que se fueron y no nos avisaron. Carnales, a estas alturas de mi vida, si llega a venir un ovni y me lleva, ¿sabes qué, Diva? No lo consideraría un secuestro.
2: ¿Ah, no?
3: No lo consideraría un rescate. Y ya para retacharme para mi cantón, yo creo que ya puedo empezar a escuchar canciones de dolidos.
2: Ay, ¿cómo así?
3: Sí, canciones de dolidos, porque ya me duele la espalda, me duele las rodillas y me duele la cabeza. Ándale, arriba.
1: ¿Estás haciendo?
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9: Balvin por Medellín con el hijo cuando pasaron por frente de una iglesia y llegó el chino y le dijo al papá, ¡ah, papá! ¡Papá! ¡Esa!

0: casa de Dios? Yo no, señor, la casa de Dios es arriba, es el negocio socio.
1: Le preguntaron al Alcibiades en el ejército, Alcibiades, ¿para usted qué es la patria? Y dijo, para mí la patria es como mi madre, la que me dio la vida. Y dijeron, bien. Y dijeron, Boyacomán, ¿para usted qué es la patria? Le dije, para yo la patria es como mi tía. Y yo, ¿cómo que su tía? Porque le dije, porque el Alcibiades es primo mío.
2: Imagínate que había un paparazzi en una esquina. Un paparazzi ahí escondido, hijo de madre. Y el paparazzi le tomó una foto a Shakira. Y cuando le tomó la foto a Shakira así, intentó acurrucarse y se resbaló. Y después, ¿qué problema, paparazzi?
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0: 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Nuestras expertas en temología y similares tienen listo ya nuestro tema del día para compartir con nuestros olimpiquistas en el 310-268-6075.
1: Así es, Papanando, Diva de Divas y todos los oyentes que están olimpiqueando, ando. Le cuento, Diva, que hoy vamos a colocar a los olimpiquistas a que nos comenten acerca de algo que se ha puesto muy de moda. Por estos días ya hemos venido hablando a lo largo de estos programas, pero hoy vamos a preguntar a la gente qué opinan. ¿Qué opinan acerca de esta nueva moda muy juvenil, por cierto? Sí. De farmear el aura, mi querida Diva de Divas. Esa es nuestra pregunta. ¿Qué opinan ustedes acerca de la nueva moda juvenil de farmear el aura? Queremos escuchar otra vez del 310-268-6075, Diva.
2: Bueno, ¿qué opinan de esto que se ha tomado y de qué manera la viralidad en redes sociales?
1: Muchísimo, ¿no?
2: Farmear aura. Pero venga, Magolita, usted nos contaba, ¿qué es farmear aura, Magolita?
1: Bueno, pues le cuento, ajá, mi querida Diva de Divas, que es una expresión viral que combina el término de videojuegos, o sea, farmear, repetir acciones para, sí, acumular puntos, con aura, que es el carisma, presencia o la seguridad.
2: Eso es farmear aura. Y hay batallas, entonces.
1: Sí, batallas y todas esas cosas.
2: Se,
1: sí,
2: enfrentan dos chicos, una chica, un chico, o dos chicos, o bueno, como sea ahí. ¿Cuántas rondas serán eso? Alguien que, algún chico, algún juvenil
1: que sepa,
2: que esté escuchando Olímpica, que son muchísimos, que nos cuente, que nos envíe una nota de voz, ¿cómo es eso? ¿Cuántos minutos dura? ¿Cuántas rondas son? ¿El enfrentamiento es el que más le aplaudan? O sea, ¿quién gana? El que más aura derroche.
1: Que más aura farmé.
2: Bueno, ¿qué opinan ustedes de esta nueva moda, por decirlo así, que se impuso en este último semestre del 2026, farmear aura? ¿Está de acuerdo? ¿Sí o no? Bueno, yo creo
1: que opinan.
2: Todos en nuestra época juvenil tuvimos nuestro cuento. Todos, y aquí no me vengan con el cuento de que, ay, no, todos.
1: Ha habido muchas modas, ¿no?
2: Sí, que los cuando nos vestíamos de colores, con el pelo largo, antes no farmeábamos aura, sino los retos. Ay, es que se me fue el WT que tenía la palabra. Cuando bailábamos.
1: El Tectonic,
2: los famosos emos, que es una cultura.
1: Han habido muchas modas, sí, bastantes.
2: De todo a lo largo de nuestra vida, y cada quien tuvo su
1: época. Por lo menos la última fue la de los Terians. Ahora está de farmear aura.
2: Ahora farmear aura. Tema del día, entonces, para que, digamos, salgamos un poco de la rutina y de la monotonía y, de hecho, nos tomemos la actualidad de las redes sociales. ¿Qué opina usted? ¿Y sus hijos hacen batallas de farmear aura? ¿Sus hijos hacen batallas? Magolita me contaba que en el colegio de Milan del sobrino hay batallas de farmear aura.
1: Ya están en eso metidos también en las horas de descanso y todo. Oiga, qué locura.
2: Bueno, cuéntenos a través de nuestro WhatsApp de Olímpica.
0: Yo farmeo, tú farmeas, él farmea, nosotros farmeamos y vosotros farmeáis. Farmear aura está de moda en el ciberespacio. Son las 7 de Olímpica con 12 en Colombia, 8 de Olímpica más 12 minutos aquí al ladito en Venezuela. Entramos con las noticias desde la economía, los numeritos, las finanzas y las noticias en tu Olímpica en TMB. 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
1: Oiga, hablando, me dice don WT que estaba, se fue a farmear,
2: ajá,
1: pero a la farmacia y no había medicina.
2: Ay, ¿cómo así?
0: Vamos a las notas que tienen que ver con todo este proceso numérico y económico. Don Evo, ¿qué está haciendo?
1: Bueno, aquí escuchando Olímpica y le cuento que hoy el pico y placa para los amigos conductores de taxi, la placa terminada en 9 particulares, lunes, arranque de semana, el último, no, el otro es el último lunes,
2: sí,
1: el 31, hoy el pico y placa para los particulares 1 y 2.
0: Hay campanazo de Olímpica y de paso la invitación para que usted, si aún no la tiene habilitada en su equipo celular, en su Android, en su iPhone, habilite las alarmas que están ahí en el sistema que le anuncian cuando va a haber un movimiento telúrico, el movimiento previo que se va dando en las cortezas antes del movimiento sísmico, que se ha ratificado a través de diferentes experiencias y de testimonios que sí avisan con alguna anticipación de tiempo. Sismo en Colombia hoy, 13 temblores acudieron al país en esta madrugada de lunviernes con Olímpica. El movimiento más reciente ocurrió a las 3:15 de la madrugada en Lenguesaque, en la zona olímpica del departamento de Cundinamarca. Sismos hoy en Colombia, al menos 14 movimientos sísmicos fueron registrados durante la madrugada de este Tumi Nuestro lunes de Olímpica, 24 de agosto. De acuerdo con los reportes del Servicio Geológico Colombiano, la mayoría de los eventos se centraron o se concentraron en el departamento del Chocó y fueron de magnitud baja. El movimiento más reciente ocurrió a las 3:47 de la madrugada en Sipí, Chocó, con una magnitud de 2,3 en la escala de Richter y una profundidad superficial. El epicentro se ubicó a 9 kilómetros de Sipí, 41 kilómetros de Novita y a 53 kilómetros de El Dobio, en el Valle del Cauca. Antes de este evento, a las 3:15 de la mañana, se registró un sismo de magnitud 2.5 en Lenguesaque, Cundinamarca, con una profundidad de 156 kilómetros. La actividad sísmica había comenzado desde la medianoche, principalmente en el municipio y municipios del Chocó. Entre los eventos reportados se encuentra justamente en ese balance de información los que se dieron a las 5:20 de la mañana en Sipí, Chocó, 3:47 allí mismo, a las 3:15 en Lenguesaque, Cundinamarca, a las 2:48 Sipí en el Chocó, 2:16 Ismina en el Chocó, 1:37 de la madrugada en Cascajal, Costa Rica, a la 1:15 magnitud 3,0 en la escala de Richter en Sipí, Chocó, a la 1:14 minutos Ismina en el Chocó con una intensidad de 3,3. 14 movimientos telúdicos nos han sacudido en esta madrugada, iniciando la jornada con Olímpica.
1: Oiga, por otra parte, noticia que se hizo viral este fin de semana. El gobierno del presidente Gustavo Petro usó plata de la educación para pagar propaganda, pues el Ministerio de las TIC reveló algunos detalles. El Ministerio de Tecnologías de la Información y las Comunicaciones informó este sábado a través de un comunicado sobre hallazgos dentro de la revisión que se adelanta en la contratación del sistema de medios públicos en el pasado gobierno de Gustavo Petro. Pues de acuerdo con la entidad, tanto la nueva cabeza de la cartera, Alexandra Falla, y el gerente de Inravisión, o la gerente de Inravisión, Ángela Mora, conocieron que contratos suscritos con el Ministerio de Educación y con el Departamento Administrativo de la Presidencia, DAPRE, contemplaron recursos destinados al pago de servicios de pauta, plan y o contenido digital. Pues se viene así lo que informó el Ministerio de las TIC, contratos de más de 7 mil millones de pesos, conforme con los detalles revelados en un pronunciamiento titulado "Usaron la plata de los de la educación para pagar propaganda". Uno de los convenios corresponde a un contrato suscrito con el Ministerio de Educación por un valor de 10 mil millones de pesos. El comunicado precisa que estos desembolsos se realizaron durante meses que, de acuerdo con el documento, fueron considerados clave dentro de la campaña presidencial de la República. En ese contexto, el Ministerio de las TIC recordó las fechas del calendario electoral 2026, la primera vuelta se realizó el 31 de mayo y la segunda fue el 21 de junio.
0: Vamos al Palacio de Miraflores en Caracas, Venezuela, don Herculincio Martínez Capriles, Hercú.
1: Bueno, sí señores, les cuento, impactantes imágenes que dejaron inundaciones fuertes y lluvias en Caracas y Miranda, con más de 100 personas rescatadas por los bomberos, pues las intensas precipitaciones registradas este 22 de agosto provocaron severas inundaciones y desbordamientos en ríos de Caracas y el estado Miranda, dejando como resultado el rescate aproximadamente de 100 personas por parte de cuerpos de bomberos en diferentes sectores afectados de la capital venezolana. El desbordamiento del río San Pedro causó el colapso de la autopista Valle Coche, donde varios vehículos quedaron atrapados en medio de las aguas. Las autoridades de emergencia debieron intervenir para evacuar a conductores y pasajeros que se encontraban en situación de riesgo en esta importante vía de comunicación caraqueña. Las inundaciones también causaron anegaciones significativas a los accesos a la línea 3 del metro de Caracas, que fue afectando la movilidad de miles de usuarios que dependen del sistema de transporte para sus desplazamientos eventos diarios en la capital.
0: Puentes internacionales, Branquís.
3: Vale, yo escuchando Olímpica que se metió. Bueno, por aquí todo se torna completamente normal.
0: Hay que decir que Norte de Santander avanza en competitividad, pero se raja en entornos para empresas y empleos. La región alcanzó un puntaje general de 5,39 sobre 10 en el Índice Departamental de Competitividad IDC del 2026. La nota que registra el diario La Opinión en su edición digital e impresa y Olímpica se los cuenta, dice que Norte de Santander avanzó un puesto en el Índice Departamental de Competitividad IDC 2026 y se ubicó en la posición 13 entre 33 territorios evaluados. Sin embargo, retrocedió 6 posiciones en el pilar del entorno para los negocios y 2 en mercado laboral, siendo estos 2 de los componentes claves para la creación de empresas y empleo formal. En el Índice Departamental de Competitividad IDC 2026, desarrollado por el Consejo Privado de Competitividad y la Universidad del Rosario, a la región alcanzó un puntaje general de 5,39 sobre 10, lo que equivale a un incremento del 0,1 punto porcentual frente a la calificación del IDC 2025, que fue de 5,32. Así ocupaba en su momento la casilla número 14. En el 2026 dice que en los 13 pilares de evaluación, el informe de la región cayó 3 puestos, del 15 al 18 en el de instituciones, puntaje de 5,63, y bajó 1 en educación superior y formación para el trabajo, del 14 al puesto número 15.
2: Oiga, hablando de todo un poquito a esa hora de la mañana, 7:20, noche movida en Colombia. Se presentaron 14 temblores y se sintieron en varias partes del país. Y es que sismos en Colombia, al menos 14, se sintieron durante la madrugada de hoy lunes, de acuerdo con los reportes del Servicio Geológico Colombiano. La mayoría de estos eventos se concentraron en el departamento del Chocó y fueron de baja magnitud. El movimiento más reciente ocurrió a las 3:47 de la madrugada en Sipí, Chocó, con una magnitud de 2.3 y una profundidad superficial. El epicentro se ubicó a 9 kilómetros de Sipí, a 41 kilómetros de Nóvita y a 53 de El Dobio, en Valle del Cauca. Antes de este evento, a las 3:30 de la mañana, también se registró otro de 2.5 en la escala de Richter.
0: Vamos a Madrid, España, don Paco Remolete. Paquín.
1: Yo os cuento que hoy el euro amanece a 3.594,70 pesos.
0: En Miami, en los Estados Unidos, Mr. Jane Joseph Brown.
1: Hello, good morning. El dólar 3.077,19 pesos.
0: Hace más o menos 2 meses se dio el campanazo de Olímpica y tiene que ver con la confrontación que hay entre Irán, Estados Unidos e Israel. Y sobre el estrecho de Hormuz, que aún sigue cerrado para el tráfico de embarcaciones petroleras que llevan y traen el combustible y fluye así por todo el planeta. En el lecho marino, hace algunos meses, lo reseñamos aquí, descansa un gran número de cables por donde se envía toda la información a través de fibra óptica para todo el mundo. Ha dicho Irán que sería ese uno de sus posibles objetivos en medio de la confrontación armada ante la afirmación de Estados Unidos de colocar restricciones y sanciones económicas para Irán. Ha dicho, y si eso llega a ocurrir, retornaríamos, pero de una en un largo ciclo a la famosa edad de piedra, porque todo el andamiaje, la conformación de la economía y las finanzas del mundo fluye a diario con millones y millones de transacciones económicas a través de la digitalidad. Y esa digitalidad, literalmente, con darse un ataque a estos cables subterráneos THZ-892, Dios te bendiga, mi hermano, feliz mañana, se vería gravemente afectada a nivel mundial y, por ende, toda la economía del mundo se vería en jaque con un gran campanazo de Olímpica. Numeritos ganadores.
2: Bueno, para este lunes, arranque de semana, es verdad que se me cerró aquí papanando los numeritos ganadores.
0: Antes que me lo regale, mire, cámaras de fotomulta no deben recaudar a costa de los ciudadanos, ha dicho Mintransporte, que van a revisar este tema, Dios permita. Le pongan una lupa olímpica bien grandota. La jefe de la cartera de transporte, Elsa Noguera, afirmó que la detección electrónica debe prevenir siniestros y salvar vidas y no ser un mecanismo de recaudo, y revisarán si hay abusos o irregularidades. Ministra, si hay abusos e irregularidades, sobre todo en aquellas que esconden en las carreteras del país, esconden la camioneta, esconden la cámara y se esconden los operarios. Otra de las irregularidades, cuando el vehículo va, hay grupos de jóvenes que trabajan para estas concesiones y le pasan al ladito en su vehículo y le activan de una vez el radar. Dice la información que tras la instrucción del presidente de la República, Abelardo Velesprella, la ministra del Transporte y el Ministerio de Transporte adelantarán una revisión integral para garantizar que las cámaras de fotomulta o fotodetención protejan la vida y no se conviertan en mecanismo de recaudo. El mandatario hizo la solicitud, tras el anuncio de esta cartera, que suspender la entrada en operaciones de 3 nuevas cámaras de velocidad en la vía al mar.
2: Numeritos ganadores a esta hora de la mañana y son los siguientes: Lotería del Cafeterito 8833, Motilón 6379, Lotería de la Culona 2988, Lotería de Astroluna con el signo de Capricornio 6638.
1: 724 en Olímpica.
0: Más adelante en las crónicas de Olímpica, los 529 mil millones de pesos que el Consejo Nacional Electoral pagó para capacitar y acreditar testigos electorales en las elecciones de Congreso y las 2 vueltas presidenciales que se realizaron en el país. Aparece, y como anticipo a la crónica, cartillas de 20 páginas a 160 mil pesos las facturaron, y otros numeritos más.
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0: Bueno, y llegó el momento de reír a esta hora en Olímpica. Oiga, llegue y le dice la amiga a la otra en pleno funeral, le dice, ay, María, dijo, ¿qué pasó? María, ¿usted por qué cada ratico va para el baño? Yo cada ratico la veo que usted va para el baño. Dijo, ay, cállese, Josefa, no me digan nada, que cada quien llora por donde más le duele. Le pregunta al viejito al doctor, doctor, una preguntita, ¿será que yo tendré cura? Dijo, claro, tendrá cura, tendrá ataúd, tendrá misa y un buen velorio. Oiga, en aquella época le dijeron a Noé, oiga, Noé, ¿ya estuviste fumando en el arca? Dijo, no, yo no. Dijo, ah, ¿y este cigarro? Dijo, es que tenía que buscarle pareja a la cigarra.
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0: Luis Mateus. David Rendón.
1: No puedo seguir.
0: La nueva generación de la música vallenata en su momento, recta final de los 90, aparecen para marcar y de qué forma, de qué manera, nuestro mundo del disco olímpica. Son las 7:37 en Colombia, 8:37 en todo el territorio bolivariano de Venezuela. Durante el fin de semana que transcurrió en Latinoamérica y en el mundo, y lógicamente en este inicio de semana, esta se convirtió en una de las noticias que sacudió el ámbito noticioso para este globo azul llamado Tierra y sobre todo para el área latinoamericana. La noticia de la captura de Fernando Cerimedo. ¿Pero quién es Fernando Cerimedo? El asesor del expresidente o del presidente Javier Milei, del expresidente Jair Bolsonaro, político acusado en Bolivia de ordenar un ataque de sicarios contra su pareja sentimental. El argentino Fernando Cerimedo ha pasado en un santiamén de ser un influyente consultor de líderes en América Latina a estar detenido en Bolivia acusado de tentativa de feminicidio. La Fiscalía Boliviana ha pedido prisión preventiva por al menos 180 días para Cerimedo, quien asesoraba al presidente Rodrigo Paz y fue imputado como presunto autor intelectual de un intento de asesinato a su pareja sentimental. La abogada boliviana, la víctima Nadia Beller, sobrevivió a un ataque armado en Santa Cruz de la Sierra en la noche del pasado viernes de Olímpica. La policía detuvo a Cerimedo en un aeropuerto de esa ciudad, cuando justamente en la madrugada del día siguiente quería salir del territorio boliviano intentando volar hacia Buenos Aires. La abogada y activista política Beller dijo a medios de información desde la clínica donde se recupera de los 4 impactos de bala que recibió en la y que está embarazada y sospecha que Cerimedo busca deshacerse de ella. También aseguró que su pareja le había agredido previamente y le mencionó aparentes hechos de corrupción en Bolivia, Argentina, donde Cerimedo fue asesor electoral del presidente Javier Milei y del expresidente Jair Bolsonaro. Si no fingía mi muerte, me iban a rematar, sostuvo Beller sobre el ataque del que fue víctima en un hotel a manera de 2 sicarios vestidos de repartidores que permanecen hoy prófugos. La abogada de Cerimedo, Margarita Arce, ha negado que su cliente ordenase matar a Beller, pese a que hay unos mensajes de WhatsApp que ratifican que mientras se encontraba fuera de Bolivia, tenía contacto directo con los actores sicariales que intentaron el homicidio. Dentro del proceso que se ha cursado en contra de este asesor político, en 4 de sus propiedades se encontraron hasta $1,000,000 en efectivo. Además de eso, aparecieron en esas propiedades granjas de bots, una gran cantidad de celulares inmersos en procesos que hoy hacen parte de la investigación, no solamente en Bolivia, sino de lo ocurrido en varios países con relación a estas granjas de bots que podulan en todo el mundo. 7:40 en Colombia, 8:40 en Venezuela. ¿Qué dicen nuestros olimpiquistas en torno a nuestro tema del día?
2: Bueno, recordar el tema del día. ¿Qué opinan ustedes de la nueva moda de farmear el aura? Ese es nuestro tema del día y queremos escucharlo.
3: El ingeniero quedó lelo.
2: Quedó, ¿cómo es que se dice? Ice, frío, hielo.
3: Quedó paralizado, no se podía
2: mover. Sí. Dice por acá, hola, buenos días, yo escuchando Olímpica, va manando Diva Julito, escuchando la número 1, dice Alice, buen día, que está olimpicando ando, Aura Julia también reporta la sintonía. Los amigos desde Panamá, para Idania, para Tony, y para Humberto, que son olimpiquistas, Doris Zavala también, para Lucero Márquez, que está olimpiqueando, dice por acá, referente al tema del día, esos son modas que pasan, dice por acá, yo escuchando Olímpica, que se metió, Alba Inés Rincón también está olimpiqueando, dice, hola Diva, Papanando Julito, un saludito, el aura mía es todos los días madrugar a trabajar, dice
3: eso
2: por acá,
3: sí es el verdadero aura,
2: dice por acá la olimpiquista, que está a esta hora conectadita con Olímpica Estéreo.
3: ¿Qué opina usted de farmear aura? Tema del día y las batallas que se han, digamos, finalizado.
2: Originado.
3: Exactamente, a través de redes sociales, tema del día para que usted en nota de voz nos cuente si tiene conocimiento del caso, si sus hijos lo hacen en el colegio, que ya hay muchos de los colegios en
2: Cúcuta. Además, usted abre las redes sociales y es lo primero que aparece, Diva.
3: ¿Sabe dónde vi el tema de las batallas de farmear aura? ¿Dónde? Detrás de un centro comercial aquí, muy reconocido en Cúcuta, por el anillo vial. Ahí también veo que se reúnen los jóvenes a farmear el aura, a sacar esos pasos prohibidos. Dice por acá, hola, buenos días, escuchando Olímpica porque me pone de todo y bien bueno, trabajando con Olímpica 94.7 para la gente del comercio de la ciudad de Cúcuta, que también siempre está activa 94.7 para todos los barrios, para el barrio Alfonso López, que también va a 94.7 con Olímpica, y para todos los olimpiconductores. Oiga, actualidad del incendio o de los incendios forestales en Colombia, en Tolima, en Huila, en Santander, aquí también en Norte de Santander, de hecho, y en otras regiones. Los incendios lamentablemente continúan, y es que la Unidad Nacional para la Gestión del Riesgo de Desastres emitió un nuevo informe oficial con corte a las 8 de la mañana, revelando también que el país mantiene activos 10 incendios forestales distribuidos de manera crítica en 3 departamentos. La actual temporada seca y las altas temperaturas han encendido también las alarmas de los organismos de socorro que trabajan contra reloj para mitigar el impacto de estos incendios. Hay 10 activos, hay 7 controlados, hay 75 liquidados y hay 6 departamentos que están en seguimiento. Las regiones donde se permanece bajo la estricta vigilancia preventiva también debido a los fuertes vientos, la radiación solar y la escasez de lluvias pronosticadas también por el IDEAM.
2: Oiga, y se habla de que a muchos de esos incendios son provocados, ¿no? Se han aparecido también algunos videos, diva de diva, los rumores y sospechas de la posible participación de manos criminales de los incendios forestales en el departamento del Tolima han venido tomando fuerza, pese a muchos de llama la atención el hecho de que en un solo día se presentan 18, 20 y hasta más de 30 conflagraciones en diversos puntos que hasta el momento, según cifras de Cortolima, han consumido 22.319 hectáreas de corteza vegetal en al menos 28 municipios.
0: 7:44 en Colombia, 8:44 en Venezuela, en una presentación de Viviendas y Valores.
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0: 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Diosito Antonio, ¿qué estás haciendo?
2: Buena, buena, yo escuchando Olímpica, que se metió. Y le cuento, un gran paso en la carrera por la permanencia. Cúcuta ganó en Medellín, pues un triunfo importante en la carrera por no descender. Cúcuta Deportivo sorprendió en el Atanasio Girardot al vencer 1-0 al Independiente Medellín la noche del sábado en el marco de la sexta fecha de la Liga 2 2026. El poderoso, que venía de 3 victorias al hilo y con una nómina con mucho más renombre que la del Cúcuta, no pudo ante un rojinegro que terminó llevándose la victoria con un tanto de Jaime Andrés Peralta sobre el minuto número 25. El delantero cucuteño, compasado en el elenco antioqueño, se impuso en los aires con un cabezazo tras un centro impecable de Carlos Nene Correntería, luego de una excelente salida por el costado derecho de Salvador Hichazo, arquero de los rojos. Voló, pero no alcanzó a desviar el balón.
3: Por otra parte, Nacional ganó, Cali empató y Junior se salvó. Algunos de los, digamos, max acontecimientos de esta nueva fecha del fútbol colombiano, dando continuidad al regreso del campeonato luego del temblor. Águilas Dorada 1, Millonarios 1. Águilas y Millonarios empataron también. Los bogotanos se adelantaron al marcador con un gol de Leonardo Castro. Santa Fe 0, América 0 en el Campín de Bogotá, en un juego que estuvo marcado por, lamentablemente hay que decirlo, la violencia en los estadios. Sobre el minuto 33 del encuentro se detuvo el partido por enfrentamientos entre hinchas. El compromiso duró detenido cerca de una hora. Medellín 0, Cúcuta 1. El Cúcuta Deportivo dio la sorpresa de la fecha al vencer a Medellín en el estadio Atanasio Girardot. El juego tuvo como gran atractivo el regreso de Juan Fernando Quintero al poderoso y se definió con un solitario gol de Jaime Peralta. Fortaleza 1, Nacional 2. La jornada dominical comenzó en el estadio El Campín con la agónica remontada de Nacional sobre Fortaleza. Deportivo Pasto 0, Llaneros 1, Deportivo Cali 2, Internacional de Bogotá 2.
0: Bueno, el mundo deportivo y sobre todo el mundo de la pecosa, del balón, del fútbol, estaba expectante por las sanciones que comenzaron ya a aparecer y que está entregando la Federación Internacional de Fútbol Asociado FIFA, quien sanciona a futbolistas argentinos por incidentes en la final del Mundial y multa a la AFA por el cartel de las Malvinas. Dice que la Comisión Disciplinaria de la FIFA impuso sanciones a jugadores y miembros de la selección de Argentina y España por los incidentes ocurridos después de la final del Mundial de Estados Unidos, México y Canadá, en la que España se coronó campeona tras vencer 1-0 al combinado gaucho a la selección de Argentina. El castigo más severo recayó sobre el mediocampista argentino Leandro Paredes, suspendido por 10 partidos y multado por $90,000 por golpear a rivales españoles. El defensor Nahuel Molina recibió una suspensión de 7 encuentros, mientras que Thiago Almeida fue sancionado con un partido. El integrante del cuerpo técnico argentino Roberto Ayala fue suspendido por 3 partidos y la FIFA también impuso una fecha de sanción al futbolista español Pablo Martín Paz. Gaby, los demás involucrados recibieron multas de distintas cuantías en el proceso. Además, la Asociación de Fútbol Argentina fue multada por la FIFA con $321,000 por varias infracciones, entre ellas la exhibición de una pancarta sobre la disputa de las Islas Malvinas tras el triunfo ante Inglaterra, así como cantos y gestos discriminatorios de aficionados a las demás selecciones durante el proceso del Mundial. El 50% está pidiendo a Argentina de que les disminuyan, pero la FIFA mantiene su posición y su sanción.
2: Ya son las 7:49 en Olímpica.

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2: Yo escuchando Olímpica que se metió. Oiga, mucho se ha agarrado mi querida diva de divas acerca del señor Iván Cepeda, que él ha querido también formar su gabinete ministerial y toda esa vaina. Oiga, yo me he puesto a pensar, ¿por qué no nombra algunos que yo les traigo para acá, mi querida diva de divas? Por lo menos puede nombrar a María José Pizarro. ¿Sabe qué cargo le puede dar de ministra?
3: ¿Qué cargo?
2: Le puede dar cargo de ministra de asuntos sin importancia. Otra que también podría traer, pero como está privado de la libertad, es a Nicolás Maduro.
3: ¿Ah, sí?
2: Lo puede nombrar ministro de Hacienda y Haciendo. Oiga, también voy a nombrar a la señora Verónica Alcocer, mi querida diva.
3: ¿Ah, sí?
2: Ella la puede nombrar ministra de Ambiente. Porque bastante ambiente sí que le pone a toda esa mujer,
3: ¿no? Mucho ambiente, ¿no?
2: Bastante, bastante. Oiga, también podría traer, pero no se la lleva muy bien con él, a Donald Trump.
3: ¿Ah, sí?
2: Sí, por ministro de Deporte. Porque este no hace sino deporte y deporte gente, mano. También podía contratar como ministra a Julianita Guerrero, la muchacha esta, la chulita.
3: Claro, la morenita.
2: Sí, ella la puede nombrar ministra de la igualdad.
3: ¿Y eso por qué?
2: De igualdad, porque es una igualada. Y ya para terminar, mi querida diva, podía contratar también a Gustavo Bolívar.
3: ¿A Gustavo Bolívar?
2: A ese lo puede poner de ministro de defensa.
3: ¿Ah, sí?
2: Sí, porque ese está siempre en defensa de los delincuentes.
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9: El tipo llorando. ¿Y qué le pasó, hermano? No, que te mandé a hacer un tatuaje a mi señora aquí en las puchecas. ¿Verdad? Sí, un tatuaje que decía, propiedad de Pacho. Propiedad de Pacho. Y hoy, ¿qué pasó?

0: No, pues llegó con el tatuaje. ¿Y qué? ¿Le quedó bien? Sí, pero dice, propiedad de Pacho y de Paco el tatuador. Llegó un embajador y se metió por allá al Congreso y le dice al presidente del Congreso, señor presidente del Congreso, qué pena con usted, qué pena con usted, pero estuve hablando con dos de los ministros y se me desapareció mi reloj Rolex, hombre. Dijo, ah, usted no se preocupe, tranquilo, ya vuelvo. Y al rato regresó, le trajo el reloj, dijo, ay, qué pena con esos ministros. Dijo, no, ni se dieron cuenta que lo quité.
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0: Nuestra mayor y mejor ovación de Olímpica para el jugador Carlos Cuestas, que sin el panorama de los reflectores, al igual que lo hizo Arias, sin el tema de yo soy, yo estoy aquí, yo fui, ha hecho llegar 70 toneladas de ayuda humanitaria para el departamento de El Chocó. 8-12 en Colombia, 9-12 minutos en toda Venezuela. 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
1: Bueno, hablando de nuestro tema del día con Droguería Inglesa, ¿qué opinan de la nueva moda juvenil de farmear el aura, mi querida Diva? Hay muchos comentarios a través del WhatsApp Olímpica. Dice por acá, hola, buenos días, yo escuchando Olímpica. Un saludo para la monita Doña Livia en el triángulo de la entrada de las Américas, que está olimpiqueando ando. Vamos a ver qué dicen por acá. Hola, buen día, ¿qué estás haciendo?
2: Hola, buenos días, Olímpica. Nando, respecto a las alarmas, esas alarmas solo funcionan siempre y cuando el celular esté en algo estático, es decir, en una mesa, en algo por el estilo. Mientras...
1: Está hablando de los sismos, sí, mi querida Diva de Diva. Vamos a ver qué dicen por acá. Hola, buenos días.
3: Buenos días, Olímpica Estéreo. Mire, para opinar sobre el tema del día. Esa cuestión que hay ahora, eso es una parranda de idiotas que están buscando llamar la atención. Que se pongan a trabajar y más nada. Estos son un poco de vagos que buscan llamar la atención.
1: Bueno, vamos a ver qué más dicen por acá.
4: No, guapanando, yo Laura creo de pata y puño, una terapia de pata y puño para que se vuelvan terias ahora.
1: Bueno, ahí están los comentarios con Droguería Inglesa.
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6: Más comentarios, mire, farmear aura, ¿no? Ajá. Una expresión de internet que básicamente significa hacer cosas que te hacen ver más cool, más poderoso, más seguro o más impresionante. Upa. Ahora, las batallas de aura que vemos en TikTok, cada persona hace una acción, un baile, un pose, un gesto, un momento que supuestamente demuestre más aura. ¿Quién gana?
1: ¿Quién gana?
6: Gana el que tenga más aura. Pero normalmente es algo subjetivo, o sea, decidido por el público, los aplausos, la bulla, la vaina. Muchas veces no hay ni siquiera un ganador oficial, o sea, la gracia está en que cada quien logre el movimiento más épico, más inesperado o más gracioso. Farmear aura sería justamente buscar o provocar esos movimientos o momentos para acumular aura, más mil de aura cuando se hace algo gracioso, algo épico con el que nadie se espera. Eso es farmear aura y las batallas de aura que hay en TikTok.
1: 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Vamos a ver qué dicen los oyentes a esta hora en Olímpica.
7: Desde Regón Valido, escuchando Olímpica en serio porque pone de todo. Y se metió con respecto al tema del día, que cada vez estas nuevas generaciones cada vez son más pendejas. Pues es que nuestra época, el que frameaba la aura se llamaba Chaparrón Bonaparte. Y tiempo se le llamaba Chiripiorca. Que tengan un feliz y bendecido lunes, pues. Que Dios y la Santísima Virgen los bendiga siempre. A ustedes y a todo el equipo Olímpica Estéreo, muchas bendiciones.
1: Bueno, vamos a ver qué dicen por acá.
8: Buenos días, yo escuchando Olímpica porque me pone de todo y bien bueno. Sí o mí, el contento. Bendiciones, Papanando, Julito, la Diva, bienvenida. Gracias, pues sobre el tema del día, yo lo que hago es reírme, o sea, me hago reírme las cosas que salen en esta época, todo lo que ha pasado, todo. No se puede uno dar mala vida, ya cada quien con sus locuras.
6: Totalmente.
8: Yo escuchando Olímpica porque me pone de todo y bien bueno, Xiaomi, el contento.
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0: Dos fuertes movimientos telúricos se registraron en horas de la madrugada en Costa Rica y parte de Centroamérica. 8:17 en Colombia, 9:17. En Venezuela.
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0: Oiga, estaba la parejita acostadita y le dice el tipo a la muchacha: mamita, ¿por qué no jugamos a los médicos? Dijo: está bien, pero tiene que esperar un momento y le doy la cita por ahí para dentro de 6 meses. Oiga, llegué y le dice el tipo a la muchacha: ¿le gustaría ser mi novia? Dijo: ay, pero ¿cómo así? Si usted tiene esposa y 2 hijos. Dijo: sí, pero novia no tengo. Le dice un amigo al otro: mano, ¿será que es posible viajar al pasado? Dijo: claro que es posible viajar al pasado. Mi esposa lo hace cada vez que peleamos.
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0: Calderón, gente Calderón. Ellos son los Mr. Daniel Calderón con el terrible Iván Calderón en la dirección y en la producción. Buena canción para este domingo, nuestro lunviernes. Y en un ratitico estaremos entregando el gigante Olympipac para el cumpleañero de la fecha olímpica con Panadería La Gran Cosecha.
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2: Oiga, muchos comentarios de nuestro tema del día, arrancando la semana en este lunes olimpiquista, lunes, y nuestro tema del día es farmear el aura. ¿Usted sabe qué es eso? ¿Ha escuchado la nueva moda o tendencia juvenil para este 2026? Farmear el aura. ¿Qué opinan los oyentes a través de nuestro WhatsApp de
1: hoy? Hay comentarios a esta hora de la mañana. También recuerden saludar a su cumpleañero, porque al final tendremos torta para el cumpleañero ganador con La Gran Cosecha. Vamos a ver qué dicen por acá.
3: Yo escuchando olímpica porque me pone de todo. Y bien bueno, Erwin Cruz, el Gato Flow. Respecto al tema del día, eso en los tiempos míos, 2008, 2009, se llamaban, era batallas. Eso ya había salido a la luz, ya eso. Esos tiempos estuvieron muy bonitos, pero no les colocaban tanto pereque.
2: El baile de Tectonic.
1: Vamos a ver qué dicen por acá, Diva. Hola, buenos días.
4: Buenos días, yo escuchando Olympic porque me pone todo bien bueno. Me alegra oírlos todas las mañanas. Felicidades por ese programa tan bueno. A ver, todo es moda en la vida. Todo pasa, igual que un chisme. Cuando sale otro, pasa el anterior. Ayer precisamente estaba pensando qué pasaría con los Terians. Tanto auge, tanta cosa, pero como no se le prestó tanta atención, como no se le dio importancia, no pasó de ahí. Lo mismo está pasando con esa moda ahorita. Entonces hay que esperar unos días y ya todo se pone en regla otra vez.
1: Vamos a ver qué más inventan. Hola, buen día.
5: Un saludo para el restaurante Magrinini, para Claudia, el partido de
1: bueno, para todos. Marilyn y Claudia, que están olimpiqueando, ando, Diva.
2: Oiga, cumplió años hace algunos días la persona, digamos, más vieja del mundo o más longeva del mundo. Ella es Ethelyn Cartham, una mujer británica nacida el 21 de agosto de 1909. El pasado fin de semana estuvo de cumpleaños, el viernes, creo, si no estoy mal. Cumplió 117 años. Tras el fallecimiento, sí, de otras supercentenarias, pasó a ser reconocida como la persona viva de mayor edad en el mundo. 117 años. Dato curioso, nació en 1909, cuando todavía no existían televisores, y ha vivido durante tres siglos, en el 19, 20 y 21. La persona que más ha vivido en el mundo, ustedes saben quién es, fue una francesa, Jean Clément, de Francia. Vivió 122 años y fue la persona que ha vivido más años en el mundo hasta ahora, pues, registrado, ¿no? En estos últimos, digamos, años. Pero actualmente la más viejita tiene 117 años y es una británica.
0: Están acercándose a la época de Matusalén. 8:38 en Colombia, ovación de olímpica para Karol G.
2: Oiga, donó, ¿no?
0: Donó $1,000,000 a Concierto Colombia Voces por la Vida luego del terremoto del pasado 10 de agosto. La artista paisa se presentó vía streaming desde Los Ángeles, en Estados Unidos, sobre un escenario dispuesto en varios niveles y con una escenografía que evocaba grandes formaciones rocosas. En la gran presentación la acompañó una banda de músicos e inició su participación interpretando la canción Coleccionando Heridas. Karol G, $1,000,000 para los damnificados del sismo del terremoto ocurrido el pasado 10 de agosto en Colombia.

Son las 8:39 en Colombia, 9:39 en todo el territorio bolivariano de Venezuela. Los colegas y periodistas del portal noticioso La Silla Vacía acaban de enmarcar para este fin de semana que está ocurriendo un proceso investigativo a nivel periodístico, con el cual hablan de un tema que se detecta y al cual ya le ponen la lupa olímpica y la cercha olímpica, que tiene que ver con el Consejo Nacional Electoral. Cartillas de 20 páginas a 160 mil pesos. El derroche del Consejo Nacional Electoral con los testigos electorales. En una crónica publicada por este medio digital periodístico, dice que cartillas pagadas a precios de libros de colección, una herramienta web que dispara su precio sin explicación de fondo, y capacitaciones que costaron más de la construcción de la Universidad del Catatumbo, hacen parte de la Feria de Plata del Consejo Nacional Electoral, el CNE, para las elecciones de este año 2026. La Silla Vacía revisó cómo ejecutivo y cómo se ejecutaron 529 mil millones de pesos que el Consejo Nacional Electoral pagó para capacitar y acreditar testigos electorales en las elecciones del Congreso y las dos vueltas presidenciales, y encontró que hay decenas de miles de millones de pesos que no aparecen justificado, dice el informe periodístico, y Olímpica se los cuenta. En una cifra enorme se podrían, por ejemplo, comprar casi 2.000 apartamentos de interés social o construir alrededor de 15 megacolegios. En manos del Consejo Nacional Electoral, el CNE, está esa plata y terminó financiando algo que la registraduría había hecho por 9.000 millones de pesos en el año 2022. El Consejo Nacional Electoral ha justificado el millonario gasto con el argumento de que su sistema le da más herramientas a partidos y candidatos, y ha presentado los contratos como casos de éxito porque refuerzan la capacidad civil para hacer veeduría a las elecciones. Es la primera vez de este componente tan grande de observación internacional y nacional. Esto le garantiza legitimidad y transparencia a la jornada electoral, dijo Cristian Quirós, quien como presidente del CNE firmó los contratos para las elecciones de este año 2026. Sin embargo, como reveló este medio noticioso, La Silla Vacía y Olímpica se los cuenta, en la primera entrega y entrega de esta investigación, detrás de ese discurso hay millonarios contratos que, además de potenciales sobrecostos, se han firmado con serios indicios de direccionamiento. Los nueve magistrados a los que se les acaba el periodo próximo el día 1 de septiembre son los únicos en toda la historia del Consejo Nacional Electoral que han ejecutado presupuestos gracias a un mico en el plan de desarrollo del presidente Gustavo Petro, el gobierno anterior, que les habilitó chequera propia. El artículo ya fue anulado, por lo que el gasto de los testigos electorales se convirtió en la muestra de cómo en Administración de Plata, un órgano integrado por políticos que le responden directamente a los intereses de sus partidos. Estamos hablando de 529 mil millones de pesos. Nos imaginamos que ya los entes de control, Fiscalía, Procuraduría y Contraloría, están haciendo su proceso con todo esto que han venido destapando los colegas de la línea periodística de La Silla Vacía en el país. 8:43 en Colombia, 9:43 en Venezuela.

0: solo 7 días a los que llevan el Times, el conteo del tiempo, señores. 7 días para que llegue septiembre, mae.
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2: Bueno, y seguimos con nuestro tema del día. Más comentarios, vamos a ver qué dicen por acá a través del 310-268-6075. Dicen los olimpiquistas, vamos a ver qué dicen por acá. Hola, buenos días, ¿qué estás haciendo?
3: Muy buenos días, Olímpica. Yo escucho Olímpica porque me pone de todo y bien bueno. Todo depende de verdad de la importancia que le demos a las cosas. La verdad, esto me parece algo súper insignificante, pero a medida que la gente empieza a hablar y a darle importancia y a sacar noticias, empieza a hacerse más grande y más grande. Por eso en cosas así tan insignificantes, tan algo así tan sin sentido, no deberíamos ponerle atención. Hay otras cosas más importantes que esto. La verdad, es algo muy inmaduro y muy, muy demasiado, demasiado inmaduro, de verdad. Vamos a ver con qué salen de aquí a mañana.
2: Bueno,
3: Olímpica, buen día.
2: La pregunta es, ¿qué opinan de la nueva moda de farmear aura? Ahí están los comentarios a través del WhatsApp Olímpica.
4: El cardenal entregó desoladora cifra de iglesias destrozadas en Colombia. Hay más de 200 por el terremoto. Y es que la Iglesia Católica lanzó un campanazo de Olímpica, se podría decir, y enfrenta el reto monumental de reconstruir más de 200 templos y catedrales devastados por el reciente terremoto en el país. El impacto del terremoto que sacudió ya hace 15 días en Colombia dejó una profunda y dolorosa huella no solo en los hogares, también en la infraestructura social y en el patrimonio arquitectónico de la Iglesia Católica de Colombia. De acuerdo con el balance preliminar entregado por el cardenal primado de Colombia, Monseñor Luis José Rueda Aparicio, la emergencia ha dejado afectaciones graves en más de 200 edificaciones religiosas, cifra que abarca catedrales, basílicas, templos parroquiales, capillas veredales y obras de carácter social como ancianatos y centros de asistencia comunitaria. La magnitud de los daños estructurales ha cobrado construcciones históricas fundamentales. En el norte del Valle del Cauca, la emblemática iglesia Nuestra Señora del Rosario, ubicada en el municipio de Yotocó, tuvo que ser demolida por completo utilizando maquinaria pesada debido al riesgo inminente de colapso. También hay varios templos turísticos que permanecen cerrados e inhabilitados de manera indefinida, destacándose por ejemplo los casos de la Catedral de Manizales, la Catedral de Cali y la imponente Basílica del Señor de los Milagros en Buga.
0: Este es el trabuco panameño, Mr. Rubén Blades. 908 de Trazán, olimpiquista, pasajeros olimpiquistas. La canción viene en el álbum, y esta canción justamente da razón social a este álbum Buscando América. Cuando Rubén aparta su camino musical de Willy Colón, arma esta agrupación, que se llama Seis del Solar. Un álbum que viene cargado de muchos éxitos, y esta canción que da título genérico al álbum Buscando América fue el tema con el cual justamente el pasado 14 de agosto Rubén Blades en el Movistar Arena cerró su concierto de presentación antes de partir hacia territorio argentino, volver a Panamá y digamos que haciendo la preparación a lo que viene en Miami, en el estado de la Florida. En el marco de su Fotografías Tour y como parte del inicio de su ciclo de despedida de las giras, el artista panameño, el trabuco Mr. Rubén Blades, se presentó en territorio de Chile, y que en esa presentación del pasado 14 de agosto, la leyenda de la música latina ofreció un super concierto, especialmente donde interpretará, va a ser la presencia y lanzamiento de su álbum Fotografías, junto a los clásicos que han marcado su más de 50 años de historia musical y 50 años de trayectoria artística a nivel latinoamericano y mundial. Tan importante es Rubén Blades, que fue quien hizo la producción de la única canción grabada en español por el ídolo de todos los tiempos en el pop, como lo es el señor Michael Jackson. Acompañado por Roberto Delgado y su orquesta de Panamá, Blades repasó los himnos como Pedro Navaja, Plástico, Decisiones, Amor y Control, canciones que fundamentaron y de paso tienen un cimiento en su vida musical, así como Siembra y Buscando América.
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0: En una noche que no solo prometió, sino que dio un encuentro de latinos apretaditos ahí en el Movistar Arena en Chile, enmarcaron el inicio de una gira de conciertos, de la cual se asegura va a ser esa gira que pone punto final a nivel de escenarios. Este artista, de este cantante, cantautor, político y también actor de series de televisión y de muchas películas en el séptimo arte. Rubén Blades, 6 del Solar, de la mano con el maestro Roberto Delgado y su orquesta de Panamá, Buscando América. 8.52 en Colombia, 9.52 en Venezuela, pasa el WDN 095. Original Remix. Aquí viene desde el canal Bogotá nuestro ñerito.
6: La niña quiere porque la pone happy, happy, happy.
4: Super happy.
6: Yo no voy a farmear el aura.
4: No.
6: Yo voy a fumar con aura.
4: Dios.
6: Oiga, mi querida Dios.
4: Esa es una forma de farmear
6: sí,
4: aura.
6: Sí, claro, sí, también puede ser, ¿por qué no? Oiga, mamita, mire, prepárate porque te traje unos piropos, ya que usted estuvo por allá. De

0: cuarto. Sí.
1: ¿Me dejaría usted entrar a esa celda?
0: Está bonito.
1: Oiga, las rosas son rojas y el viento las mueve. Yo sería el 6 y tú serías el 9.
0: Ay, Dios mío.
1: Diva, ya casi se acaba agosto y no volé cometa. Y tampoco me volé con usted, mamita. Diva, ¿por qué no jugamos a la aduana?
0: ¿Cómo es eso?
1: Yo llego y usted me revisa el bulto.
0: ¡Uy, ole!
1: Diva, ¿quiere que le diga una cosa?
0: No,
1: su ropa me da mucho miedo.
0: ¿Por qué?
1: Sí, ¿será que se la puede quitar? ya para irme, Diva. Si tu pierna derecha fuera jueves y tu izquierda fuera sábado, me gustaría pasar un viernes contigo.
0: Cuidado.
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9: Hablando unos tipos ahí con otros, no, ¿cómo le parece que este año mandé mi suegra por allá para Tunja? Uy, allá en Tunja ese frío es bravo, se enfermó la cucha. En 2 meses bajó 20 kilos, en 2 meses, dijo el amigo, ¿y qué piensa hacer? Dijo, yo creo que voy a dejarla otros 10 meses, a ver. Hay una familia muy pobre, pobrecita, ahora para Navidad. Tan pobres que en diciembre les tocó poner un tomate de árbol y un destornillador de estrella.
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1: Bueno, y con Droguería Inglesa seguimos a esta hora de la mañana saludando a todos los que están reportando la sintonía, también opiniones de nuestro tema del día. Oiga, ¿qué opina usted de la nueva moda, de la moda juvenil de farmear el aura? Que ese es nuestro tema del día hoy. Queremos escuchar a través del WhatsApp Olímpica 310-268-6075. Dice por acá, hola, buenos días. Yo escuchando Olímpica, la emisora que se metió. Dice por acá, esos son modas que pasan pronto. Yo escuchando Olímpica desde el barrio Aeropuerto. Dice por acá, Amparo, que está olimpiqueando. Ando. Dice, la verdad, poco le presto atención a eso. Siempre en sintonía de la número uno, Olímpica Estéreo desde el barrio Belén. Saluditos para Omar, que está olimpiqueando. Ando, diva.
2: Para todos los barrios de la ciudad de Cúcuta, Magolita, que se unen en la sintonía de Olímpica 94.7. Un fuerte abrazo para todos ellos, para todos los amigos que también están con nosotros olimpiqueando ando, también a través de las redes sociales, muy fácil, arroba Olímpica Cúcuta 94.7. Y por supuesto para todos los amigos que están ahí escuchando Olímpica, porque le ponemos de todo y bien bueno. ¿Qué opina usted de farmear el aura? Tema del día para, digamos, complementar y salirnos un poco de la monotonía,
1: de la rutina.
2: Exactamente. Oigan, de esas noticias que son como medio insólitas también, también las presentamos, sí, apanando
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2: Con Droguería Inglesa, de esas noticias que como que, ay, Dios mío.
1: ¿Qué pasó?
2: Capturaron a un hombre en Bogotá señalado de abuso sexual, pero lo insólito es que hace un mes salió de la cárcel porque estaba pagando una condena del mismo delito. Esto fue en Bogotá. La rápida acción de la Policía Metropolitana permitió la captura de un hombre en el sur de la ciudad que, según las autoridades, había recuperado la libertad hace apenas un mes tras cumplir condena por el mismo delito, un delito similar. El caso generó alarma entre los habitantes de la localidad de San Cristóbal, en Bogotá, quienes auxiliaron a la víctima tras el ataque. La denuncia fue atendida por una patrulla que patrullaba literalmente en el barrio Los Alpes tras recibir el aviso urgente de la central de radio. Al llegar, los uniformados encontraron a una mujer de 34 años rodeada de vecinos, quienes intentaban prestarle ayuda tras un violento ataque en una zona boscosa en la ciudad de Bogotá.
1: 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Dice por acá, hola, buenos días. Yo escuchando Olímpica que se metió. Saluditos para ustedes. Dice por acá Oti Sánchez, que está olimpiqueando. Ando también para Anita, que dice hola, full sintonía. Para Pilar, que está también reportando la sintonía. 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
0: En el cierre, Mineros y Grupo Nutresa lideraron el crecimiento de ganancias en el primer semestre de este año 2026. Cinco compañías lograron elevar sus ganancias de más del 30%, aunque otras cerraron el semestre con reducciones notorias en sus resultados. Las empresas con operaciones en Colombia cerraron el primer semestre con resultados dispares, pero varios lograron importantes aumentos en sus utilidades frente al mismo periodo del 2025. Mineros, el Grupo Nutresa, Odinsa y el Grupo Éxito lideraron el crecimiento porcentual de las ganancias entre las compañías con resultados comparables. A nivel de crecimiento, Mineros tuvo utilidades en el orden de los 484 mil millones de pesos, con un crecimiento del 42%, mientras que en ese mismo proceso se dieron importantes ganancias de 2.03 billones en aumentos del 41%. 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
0: Ever Vargas, buena canción para esta mañana de Lumviernes. Invitación para usted y para usted también que vaya en el taxi del colectivo, en el bus, en la buseta, que está en casita, en el centro comercial, que está a esta hora camellando, ando, limpiando, ando, sencillamente descansando, ando en el porche, en el solar, en la habitación o en el porche. 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
2: Bueno, dice por acá, buen día, yo escuchando Olímpica, que se metió una batidora olímpica. Dice, aunque hoy no es día de batidoras, pero para la empresa Movistar últimamente el servicio de fibra óptica muy, pero muy caído por los barrios alrededor de Unicentro. Qué servicio tan malo, dicen por acá los oyentes que están a esta hora conectaditos, escuchando la número uno Olímpica Estéreo. También dice por acá, hola, buen día, Diva, Papanando, Julito, yo escuchando Olímpica. Dice por acá, a mí me da risa ver esos esas nuevas modas. Dice por acá, sobre todo eso de farmear el aura. Yo escuchando Olímpica, dice por acá Cristian que está olimpiqueando, ando.
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2: ¿Usted qué le gustaría que le farmearan?
3: No, sí, eso también.
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2: Bueno, sí, señores, seguimos por acá con Droguería Inglesa, mi querida Diva de Divas.
3: ¿Qué suena por ahí?
2: Es la canción de Farmear el Aura.
3: Ah, ¿esa es?
2: Sí, esa es.
3: Ah, ok. Nos persigue.
2: Nos persigue, sí, señorita. Dice por acá, hola, buenos días. Yo escuchando Olímpica que se metió, Papanando, Diva y Julito. Seguimos reportando la sintonía. Dice por acá desde el barrio Pueblo Nuevo. Nada, que los amigos de Veolia reparan el daño del agua. Se sigue desperdiciando el agua. ¿Hasta cuándo con este daño? Transversal 17, cerca al Trazán. Dice por acá, hola, buenos días. Yo escuchando Olímpica que se metió. Como siempre, en sintonía de la número uno para Estela Rodríguez, que está olimpicando. 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
3: Mira, hay una preocupación a esta hora de la mañana porque los usuarios de CodeSalud están en emergencia. Esa es la palabra, emergencia, por falta de pago a la red pública hospitalaria. Y es que los usuarios de CodeSalud pidieron a la Superintendencia de Salud y al Ministerio de Protección Social intervenir frente a la dramática situación que están sufriendo por culpa de esas EPS. El retraso en los pagos por prestación de servicios a la red pública hospitalaria, especialmente al Hospital Erasmo Meos, tienen serias dificultades la salud de los pacientes y situaciones de riesgo que van incluso con el aumento de número de muertes por esta situación. Se conoció que las autoridades sanitarias en Norte de Santander alistan la presentación de un informe al gobierno nacional derivado de esta problemática que se ha agudizado en los últimos días. Una mujer, de hecho, con cáncer de seno manifestó: nadie nos atiende, no podemos obtener nuestro tratamiento y al hospital no le pagan, a nadie le pagan y por esta situación, así como yo, la vida de muchos de los pacientes estamos en peligro inminente. ¿Qué piden? Pues piden al gobierno nacional que revisen qué está pasando con las EPS. Agregó que entendemos que todo lo que hace el hospital por atendernos, pero también sabemos que si CodeSalud no paga, pues no hay forma de que ellos nos brinden los servicios.
0: Mire, y antes que venga el mensaje de Droguería Inglesa, con relación al tema de CodeSalud, hace rato se dio el campanazo y se denunciaron los temas que habían al interior de la fase administrativa de esta EPS. la denuncia de la UIAF que saca a la luz presuntos desvíos y malos manejos en COSALUD. La Autoridad de Análisis Financiero le pidió a la Fiscalía investigar a Jaime González Montaño, expresidente de la prestadora, y a su junta directiva, y al polémico abogado y asesor de la EPS, Mario Urán. La unidad investigativa de un importante medio de noticias en el país reveló la denuncia mediante la cual la Unidad de Información y Análisis Financiero, UIAF, le pide a la Fiscalía que investigue al presidente ejecutivo de COSALUD, Jaime González Montaño, a los miembros de la junta directiva que tuvo la EPS entre el 2019 y el 2024 y a otras 5 personas. La UIAF lo señala por presuntos malos manejos y una supuesta integración irregular entre varias empresas del mismo grupo económico, la cual habría permitido que los recursos de la salud se utilizaran como prendas de garantías para apalancar las inversiones privadas. ¿Se acuerdan aquel famoso préstamo? Las acusaciones concretan contra la cabeza de COSALUD es la presunta comisión del delito de peculado por apropiación de terceros relacionada con la decisión de aprobar que la EPS, una de las más grandes del país, sirviera como fiador de un crédito por 221 mil millones de pesos en favor de COSALUD Inversa, firma hermana dedicada a las inversiones financieras. El préstamo original era por 131 mil millones de pesos y con las mismas condiciones, pero Inversa aceptó un cupo adicional de 90 mil millones. Según los documentos adjuntos por la UIAF, a los que esta unidad investigativa, el medio en mención, tuvo acceso, quienes autorizaron respaldar el empréstito fueron Jaime Pastrana Arango, presidente en su momento, hermano del expresidente Andrés Pastrana Arango, Sandra Neira, César Negret, Rafael Santos, Óscar Silva, Óscar Giraldo y Luis Fernando Caicedo, miembros de la junta directiva de la entidad promotora de salud que tiene más allá de 3,3 millones de afiliados. Como Inversa no pagó la millonaria deuda, el banco GNB Sudameris ejecutó la cláusula de incumplimiento y se apropió de 206 mil millones de pesos de la EPS. El dinero hacía parte de las reservas técnicas que hacen parte de los recursos con los que la prestadora de salud paga la atención de los pacientes en clínicas, hospitales y proveedores droguísticos. Es una extensa crónica importante que hacen los colegas de este medio radial y Olímpica se los cuenta con Droguería Inglesa.
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0: A ver, 9:34 en Colombia, 10:34 aquí al ladito en la hermana República Bolivariana de Venezuela. Abrimos de par en par nuestro buzón de Cupido para esta mañana del un viernes comenzando la semana. Y hay un mensaje en nuestro WhatsApp olímpico, el 310-268-6075. Dice, hoy, en esta mañana de inicio de jornada, hoy en este arranque de semana, es un día muy especial para una gran señora. Y es una señora de señoras. Sí, para la señora Blanca Moreno en el barrio El Contento. Hoy es un día donde otra hoja del libro de su vida pasa llena de bendiciones y gracias al Señor por otro año más. Que Dios me la bendiga junto a su esposo, sus hijos, nietos y sus amigas del grupo de Fabiani Manualidades. Te deseamos hoy muchos años más llenos de vida. Señora linda y elegante, feliz cumpleaños, doña Blanca Moreno, de parte de todo ese equipo de olimpiquistas y de manera muy, pero muy especial, de la gran Mabel de América. Doña Blanca, que Dios la bendiga, que Dios la guarde y que le dé muchísimos años más de vida. 9:35, buena hora para decir
5: LJ, ¡lo fuimos!
3: Que la pases muy feliz
5: y que cumpla muchos años como Olímpica.
3: Pero tan
2: peculiar,
3: tan exquisito, tan lleno de aura. ¿Ve? Porque famiamos mucho el aura. Sí, sí, sí. Oiga, tenemos muchos Olímpicos cumpleañeros, salió el sol, Magüita.
2: A usted últimamente se la han farmeado bastante.
3: Mucho, claro. Sí, sí, todos los días.
2: Pero eso llega cansadita,
3: ¿no? Oiga, mire, el sol nos acompañó hoy, el sol.
2: Oiga, ayer estuvo muy fresco el día, ¿no? Hasta llovió y todo.
3: Bueno, un abrazo, feliz día, feliz Olímpico cumpleaños también a esta hora de la mañana para Edgar Ballesteros, de parte de toda la familia a esta hora. Feliz día también para Cristian Javier Angarita Forero en el barrio Belén, de parte de toda la familia. Feliz día, feliz olímpico cumpleaños para Juan José Castilla. La felicita o lo felicita a toda su familia. Un abrazo para todos mis amigos que están en Lima, Perú, por allí. Jimmy, que es fiel oyente de Olímpica, feliz cumpleaños también a esa hora de la mañana. Un abrazo para don José Serpa de parte de toda la familia. Feliz día, feliz olímpico cumpleaños para William Morales de parte de todos sus seres queridos.
2: Más saluditos de cumpleaños para Santiago Ardila en el barrio Belén de parte de toda la familia. Rodolfo Gutiérrez Corredor está de cumpleaños. Mil felicidades en Sabana Verde de parte de la familia, de su esposa y de su hijo. Para Lisbeth Susana Guerrero Rolón en el barrio Motirones de parte de toda la familia. Para Edilma Rolón Manrique en el Trigal de parte de la familia. Oiga, Carla Fernanda, 20 añitos de parte de toda la familia. Para Nelson García, el popular taxi, mi compadre, dice por acá en Palotal, para él, mil felicidades, Diva.
3: Bueno, más saludos con Olímpica 94.7. Para Lucía Ramírez, la felicita a su esposo y sus hijos en este día especial. En el barrio Cundinamarca, para doña Edelmira, que Dios le conceda muchas bendiciones, claramente. Feliz día para Ana Mercedes Cruz, 48 añitos, en Bucaramanga, de parte de su hermano Erwin, y por supuesto toda la familia. Doris del Carmen, que Dios la bendiga siempre, de parte de toda la familia. Feliz día, feliz olímpico cumpleaños. También para don José Quintero, de parte de todos sus seres queridos.
2: Gabriel Ortega, mil felicidades, 54 años en la ermita, de su hija Ana, de su nieta Emily, familia. Edelmira dice por acá, mil felicidades de parte de toda la familia. Para Eduardo Calderón en la Virgen de Fátima, de parte de la familia. Para Natalie Ibarra, hoy está cumpliendo 9 añitos en Antonia Santos, de su prima Ana Rubio y Emily. Para ella, mil felicidades.
3: ¿Listo?
0: Listo. Entreguemos entonces el gigante Olimpipac para el cumpleañero de la fecha olímpica con Panadería La Gran Cosecha.
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0: Don Carlos, zona olímpica de auditoría, del 1 al 26. Numerito gordo. Número 16.
2: El número 16 le corresponde a Natalie Ibarra.
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9: Llama a la señora. ¿Aló? Dijo, sí, aló, consultorio, dígame.
10: Ay, doctor, ayúdeme.
9: Dijo, ¿qué tiene? Sí, señora, dígame.
10: Ay, no, estoy desesperada, necesito un hombre.
9: Dijo, ¿qué es eso, mi doña?
10: Ay, sí, es que... Ay, me sale... Yo cuando pienso en un hombre o cuando llamo a un hombre... Ay, me empiezan a salir ronchas así en esa parte. Y me coge un desespero y yo tengo que terminar en la cama con él porque me desespera y si no lo hago me salen ronchas por todo el cuerpo. Ay, es más, en este momento me están saliendo de solo hablar con usted.
9: Digo, mi señora, eso se llama alergia emocional. Eso es alergia emocional, vea. Le voy a dar mi dirección para que se venga urgente, urgente, urgente y yo la reviso.
10: Ay, sí, doctor, yo le agradezco que me revise porque esto es increíble.
9: Digo, bueno, sí, señora. Esto, ¿usted qué tiene? ¿Cuántos años tiene usted? ¿Cuál es su edad?
10: Dijo, 72.
9: Dijo, ah, no, mi doña, usted lo que tiene es sarna. Dice una señora, ay, la Navidad empieza en septiembre. Lo digo por tanto animal con cuernos llevando regalos.
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11: 9 de Olímpica con 48 minutos.
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0: Hombre, fuerte abrazo y feliz el lunes de recuperación total, mi querido. Fuerte abrazo. Vamos con todo en este inicio de la semana, ¿viste?
3: Alicia, Patricia, maestra, la reina.
0: Activadito para ti en el 310-268-6075. Ánimo, ánimo, que todo va a estar bien. Todo va a salir súper bien, ¿oíste?
2: ¡Ay!

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0: Javier Olímpica, tenemos un chiste para ti.
1: A ver, distinguido.
2: Imagínate que está dando llantas, doctor. Dos llantas así jugando. Sí. Y una estaba pinchada y todo se le burla. ¡Ay, está pinchada! Y dijo, ¡ay, me voy porque me cogieron de parche!
1: ¿Qué opinas tú de esa vaina, baby? ¿Cómo estás? Buenos días, fuerte abrazo.

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0: ¡Hey, baby! ¡Wow! ¿Cómo estás tú? ¡Feliz lunes de recuperación total! ¡Lunes olímpica! Estoy esperándote en el 310-268-6075. ¡Feliz inicio de la semana! ¡Dios les bendiga a toditos!
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8: Mire que examinaron a un amigo que yo, que llama Luchito, mano, el médico lo estaba examinando porque el man es muy alcohólico. Y tiemble, y le dijo, mano, la verdad no encuentro la razón de sus dolores de estómago ni la tembladera. Yo creo que eso se debe al trago. Y el man le dijo, bueno, entonces yo vuelvo cuando usted esté en sano juicio, ¿cierto?
9: ¿Cómo les parece que en un baile habían dos muchachas, una muy feita y una muy bonita? Entonces vino un tipo y sacó a bailar la bonita. Le dijo, niña, bailamos. Y le dijo, ay, sí, pero ¿quién saca a mi amiga? Y dijo, tranquila, mi amor, que yo me ocupo de eso. Yo llamo a los de seguridad para que saquen esa fea.
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0: ¡Hombre distinguido!
1: Imagínense que al chavito, sí. Al chavito lo contrataron los manes de Shell. Los manes de Shell lo contrataron, pero no le pagaron. No le pagaron, dijeron, no, usted no sirve para nuestra imagen, porque cuando él se paraba ya al show, él decía, eso.
0: Bien, estoy en esa vaina, Andreita, ¿cómo estás?

0: No se detienen los éxitos. Vallenato, salsa, merengue, lo que tú quieras. Hermosura, ¿qué estás haciendo, mano?
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0: ¡Remedio! Ya están almorzando con nosotros. Buen provecho, feliz lunch. Dios te bendiga. Vamos con todo en este inicio de la semana. Feliz lunes de recuerdo.

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9: La señora escribiéndole carta a Papá Noel. Querido Santa, Papá Noel, este año quiero un cuerpo delgado y una billetera gorda. Así, en ese orden, cuerpo delgado y billetera gorda, no como el año pasado que lo hizo al revés. Un niño le escribió una carta a Papá Noel. Dijo, querido Santa, si para esta Navidad alguien te pide de regalo un hermanito, hágale con confianza que a mí me sobran dos, ¿oyó?
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11: Es hora de lavarse las manos y escuchar Olímpica 11:47.
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0: Se llama así, se llama Mi Problema, y es Mi Problema estar aquí acompañándoles hoy lunes, última semana completa del mes de agosto con Olímpica, señores.
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0: Ese soy yo, soy William Torres, me conocen en el mundo de la radio como el popular WT o en el TikTok como arroba de J. William Torres. Ahí está el WT acompañándoles, llevándoles melodía también, invitándolos para que seamos amigos en TikTok también. Vamos a entrar en esa onda tiktokera. ¿Qué, cómo salgo? Muy fácil. Arroba de J. William Torres. Péguese la rodadita por ahí. Y también en arroba Olímpica Cúcuta 94.5.

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0: Ramírez, el buen vallenato. Lo escuchas en Olímpica Estéreo 94.7. Y un día como hoy, un 24 de agosto, queremos desearle un feliz cumpleaños a Germán Lemus. Muchas bendiciones, mucha salud, mucha prosperidad, mucha abundancia en esta nueva vuelta al sol. Mucha sabiduría y paciencia para Germán Lemus. Felicitaciones de parte de mi papá William, de parte mía, de parte de todos los amigos, de toda la familia, de todas las personas que lo quieren. Para Germán Lemus, feliz cumpleaños con Olímpica.
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0: A ver, Junífero, el clima está loco en agosto, así que échese uno sobre el mes, a ver, lo escucho. ¿Con qué va a salir?
2: ¿A dónde van los esposos que son buenos?
0: ¿A dónde?
2: Tipo al cielo. Dijo, ¿y los esposos que son malos a dónde van? Dijo, ahora sí les toca con la suegra.

0: estamos 24-7 llevándole la melodía perfecta. Un abrazo ahí para Coba, que empezó también, llegó a nuestra familia en TikTok, arroba de J. William Torres. Para Javier González, que dice ahí por aquí presente. Para Oscar Guerrero, que también llegó por ahí, arroba de J. William Torres en TikTok. Hay que hacer la rodadita y anda con el popular.
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0: Ojo, que ya se acerca la próxima semana algo como... Vaya activándose comercio de Cúcuta, vaya activándose con Olímpica.

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3: Ya son las 12:36 minutos en Colombia. 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
9: En la finca el gallo hablando con la gallina. Le dice el gallo a la gallina: bueno, ya viene Navidad. Lo mejor es que le vaya diciendo al pavo que le pague todo lo que le debe. El niño, papi. Papi, ¿cuándo es que viene Papá Noel y el niño iba a traer los regalos? Dijo, el 24 de diciembre, mijo. Ay, ¿hoy qué es? Dijo, no, ya es 29, hoy ya.
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10: Es hora de escuchar Olímpica 12 del mediodía, 51 minutos en Colombia.
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0: al aire, William Torres, el popular WT en Olímpica Estéreo, porque me pone de todo.
1: Y bien bueno,
2: 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Un abrazo para todos los olimpiquistas que se van reportando, dice para la reinita hermosa de la libertad, Aguascalientes. Regáleme la canción, La Reina de Diomedes. Reportando full sintonía desde Molinos Torres. Un abrazo para la sobrina Analí, de parte de Nelva Suárez, que está de visita en la casa, pico en ese pico. Bienvenidas, welcome. Ernesto también se va reportando, Martín también. Por acá, Joaquín dice, activado.

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lo que menos en la vida me imaginé era que Silvestre Dangond iba a ser parte de la historia musical hoy en día de usted, maestro. Gracias por esta invitación, es linda. Esto se lo van a agradecer todo el pueblo colombiano, la gente que me quiere y mis hijos que irán a decir.

0: Venga, venga, un chistecito rapidito.
1: Un tipo se fue para allá para donde las muchachas. Se fue para allá para donde las muchachas y empezó a entrar y le decía, uy, mamacita. Más adelante, uy, mamita rica. Uy, mamazota. Y adentro, uy, mamá, ¿usted qué hacía aquí? Hola.

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vallenato para bailar en una sola baldosa, vallenato para dedicar y por supuesto para decir, hey, aquí estamos en compañía de Olímpica Estéreo, la emisora que se metió. 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
9: Papá Noel llegó a un sitio donde vendían droga y dijo, 3 libras de marihuana. ¡Oh, oh, oh, oh! Dice, no, oiga, ¿cómo así, Papá Noel? ¿Pero qué está metiendo bareto? Que dijo, no, yo no, no es para mí. ¿Cómo cree que vuelan los renos, papá? El niño, ¿y qué, papi? Porque Papá Noel se la pasa siempre riendo, dijo, ajá. ¿Cómo no se va a reír una persona que es muy importante y no trabaja sino un solo día del año?
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10: Es hora de escuchar Olímpica, 1:50 p.m. en Colombia.
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Ay, no seamos tan bestias. Un oyente de Olímpica de acá un día, hijo de madre, se fue a que le hicieran un masaje prostático. Porque necesitaba un señor Reinaldo, me acuerdo yo. Se fue a que le hicieran un masaje prostático. Y entonces estaba el médico haciéndole el masaje prostático y dice el paciente: doctor, usted me está haciendo masaje prostático. Dijo: sí, señor. Dijo: muy interesante. Dijo: ¿y con qué, doctor? Dijo: imagínese. Dijo: sí, porque yo le veo las dos manos en mis hombros.

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9: Todos los cuentos de hadas comienzan con había una vez.
10: No, papito, no. Algunas veces empiezan con querida, me voy a trabajar en la oficina hasta muy tarde.
11: Ay, un marranito lo tenían amarradito, ¿no? Esto, un marranito pobrecito lo tenían amarradito de paticas y hocico, pobrecito, en una carnicería lo tenían amarrado. Y una señora llegó ahí y dijo, ay, disculpe, señor, ¿van a matar al marranito? Le dijo el carnicero, no, le vamos a sacar las moneditas.
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0: distinguido.
1: Pero el otro día lo que me pasó a mí fue terrible, gordito.
0: ¿Cómo así?
1: Póngale cuidado que voy entrando a la casa.
0: Sí.
1: Y para que mi mujer no me pille, como a las 3 de la mañana me quité los zapatos y voy entrando así en puntillitas. Y en ese momento va saliendo otro man y me dice, apure, apure, entre rápido que el marido no demora en llegar.
2: Oh, my God.

0: pasó, Nenelito? ¿Qué estás haciendo, mano?
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0: ¡Uy, quieto! ¿Cómo así?
2: ¡Ay, Olímpica!
0: Vamos a calmarnos con esa música, mano.

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5: Una señora le dice a otra vecina: para esta Navidad pídale a Papá Noel que le regale una vida. Dijo: allí, ¿para qué, vecina? Dijo: para que deje de meterse en la mía, mamita. El niño le escribe carta a Santa Claus: querido Papá Noel, para esta Navidad yo te pido un hermanito. Y Papá Noel le contesta: listo, chino, mándeme a su mamá.
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0: A ver, mi querido.
1: Y llega un tipo a la peluquería allá donde usted va, gordo. Llega un tipo a la peluquería y... y digo, hágame un favor y me deja aquí tres flecos. Aquí sí me lo deja más largo. Aquí me quita. Aquí arriba déjeme la coronilla, pélemela toda. Y aquí por este les dijo, y no, pero así no podemos peluquearlo. Dijo, ¿y entonces cómo se las arreglaron para peluquearme así la última vez que vine, Granatulampaos?
0: Ven, estoy loquito por ti, ¿viste?

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9: Le dice el niño a la mamá, mami, mami, mami, ¿Papá Noel vive en el Polo Norte? Y le dice la mamá, claro que sí, papito. ¿Y los elfos son los que hacen los regalos? Dijo, por supuesto que sí, los elfos son los que hacen los regalos. Ah, ¿y por qué todos los regalos que me han dado dicen hecho en China? Y dice la señora, pregúntele a su papá que es el que los compra. Una señora se mandó a hacer un tatuaje de Papá Noel aquí en las puchecas. Y le dijo al marido, ¡Feliz Navidad! Y se destapó y el tipo empezó a reírse. ¡Uy, no seamos tan burros! Dijo, ¿no le gustó el Papá Noel? Dijo, no, quedó hermoso, quedó precioso. Ese Papá Noel quedó muy bonito. Pero me preocupa lo cariescurrido que va a estar en 10 años.
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11: Es hora de lavarse las manos y escuchar Olímpica 4:53.
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3: Hoy está con nosotros Heredero.

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2: Esa negrita que va caminando.

0: ¿Cómo? Bebé, ¿quieres que te enderezca el caminado?
1: Ania, no seas fastidiosa,
0: dime,
1: mano.
0: Que camina tumbado, que camina como...
2: ¿Qué quieres?
0: Primero hablemos, definamos... No, primero...
2: ¿Qué quieres?
0: No. Primero buenas tardes, ¿no? Qué pena. Primero buenas tardes, bebé, ¿cómo estás?
2: ¡Calla la jeta, mano!
0: Me extrañaste.
2: Ay, ya, cállese, cállese.
0: Yo sé que sí, yo sé que extraña a la diva. Y segundo, ¿quieres ahora sí que te enderezca este caminado?
2: ¿Qué quiere?
3: Bienvenidos a esta ruta olímpica de hoy lunes.
4: Yo

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0: Sería lindo que te abrieras, ¿oíste?
1: ¿Para dónde?
0: No, para tu casa, pues.
1: Ah, ¿qué quieres?
0: Ay, baby, no.
1: Envíame el nombre.
0: No sabes lo feliz que sería, ¿oíste?
1: Sería. Lo que pasa
0: dijo,
1: es
0: que... Dijo Luna.
1: ¿Sí? ¡Madre! No creo.
0: Colabórame con eso.
1: No lo permitirían.
0: Colabórame.
1: No lo permitirían porque tú sabes el movimiento, el rating. Ya tú sabes, baby, cómo es la cosa.
2: Aquí en Olímpica tenemos un chiste para ti.
0: A ver, Boyaco.
3: Ay, no, mano, estoy como aburrido.
0: Así.
3: La vida sensual está como parada para mí. Ush. No, imagínate, es que mi esposa, sí, con esto de la fiebre mundialista de Olímpica, no hace sino pegaba viendo fútbol y se cree árbitro. Yo elige el desayuno y ¡pam! Me sacó la amarilla y dijo, está sancionado por una fecha para el desayuno.
0: Ajá.
3: Yo, no, elige mamita, pero denos un pico. Y dijo, pero lancemos una moneda a ver quién arranca. Y le dije, mamita, pero tengamos intimidad. Y se jodió porque me sacó la roja.
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0: Bueno, siguen los éxitos en este lunes de recuperación total, lunes olímpica. Llegó espabilada. Por eso le digo, baby, que por qué no. Baby, hágale un bien a esta vaina, mano. Hágale un bien a esta vaina, hermosura. Hágale un bien a esta vaina, mano. Bienvenida. Póngase cómoda, acuérdate. No te acuerdas ya del nido aquel. ¿Qué te vas a acordar? No, está.
7: Es que ser torcida es lo mejor.
0: No.
1: Venga, mientras tanto, un abrazo muy grande para todos. Para todos los.
0: Y me está diciendo que me calle, no, olimpiquistas.
1: Mentiri.
8: Ania, no seas fastidiosa, mano.
1: Venga, para todos los olimpiconductores, claramente, y por supuesto para todos los oyentes que a esa hora están en sintonía de olímpica, claro que sí, baby. Hoy lunes 24 de agosto, pico y placa, placas terminadas en 1 y 2, recordemos, para todos los vehículos matriculados en el área metropolitana, lo mismo para las placas extranjeras con restricción todo el día, pico y placa, hoy lunes 1 y 2, y por supuesto, hoy lunes 24 de agosto, restricción para los olímpiconductores de servicio de taxi con cuya placa termina en número 9, hoy hasta las 8 de la noche, número 9 para los olímpiconductores de taxi, 1 y 2, carro particular, y por supuesto los taxis es número 9.
0: Seguro ahorita es que era un olimpiquista diva, se equivocó.
1: No, jamás.
0: Así que damos la bienvenida, ¿viste?
1: Eso no pasa, ¿ok?
0: A esta ruta olímpica de hoy lunes. Feliz

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0: no, no, que así se llama la canción de Karol G, Baby Wow.
1: Ah, no, wow, baby.
0: Baby Wow.
1: Wow, Carolina.
0: Muestra una vueltica, no.
1: Ay, por favor, ya quisieras.
0: No tienes nada de diva, ¿viste?
1: Ajá, ya quisieras.
0: De sexy menos.
1: Please.
0: De DJ los domingos, hombre.
1: ¿Y por qué me escribes?
0: ¿Ah?
1: Porque me buscas.
0: Porque mejor el rating, baby, porque te actives. ¿No? Baby Wow, o sea, wow.
1: Me dices que llegues, que abra el apartamento y todo lo demás, entonces...
2: ¿Ya
1: mira,
2: pagaron, mano? ¿Qué va a gastar?
1: Karol G, $1,000,000 donó para la causa de los terremotos en Colombia, para el tema de la recuperación y todo lo demás. Más adelante les cuento el balance del concierto que se hizo este fin de semana en la ciudad de Bogotá, precisamente con los artistas para buscar recursos para financiar esta causa.
0: Ok, baby, wow.
1: ¿Qué quiere?
0: Baby, wow.
1: Cálmate, ok. Vamos a calmarnos, ¿vale?
0: Sí, los éxitos en esta ruta olímpica.
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7: Hablando unos tipos ahí en la salsamentaria, dijo, oiga, y nos pudimos reír con ese señor y todo el mundo en esa salsamentaria. ¡Ay, pero nos reímos muchísimo! Hasta que nos dimos cuenta que era un tartamudo tratando de pedir jamón. Llega un tipo al tatuador, llega un tipo a donde el tatuador. Yo, buenas, quiero hacerme un tatuaje, dijo. Ajá, sí, señor, dígame. Quiero hacerme un tatuaje que diga, pero mira cómo beben los peces en el río. Y dice el tatuador, ¿en dónde? Dijo, en el río, hermano. Póngame cuidado, en el río.
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8: Y en Olímpica ya son las 5:54.
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0: eso que te compré.
1: Se le está diciendo anoche que hago con toda esta vaina que te compré, baby.
0: Mi amor.
1: Y yo le dije, no, mi amor, nos van a regañar.
2: No se me va a olvidar, ¿no?
1: ¿Qué?
2: Para que vea. Digo, papito, no se le puede olvidar, ¿no? Uf. Oiga, sigue temblando Chocó, ¿no?
1: Sí, mano.
2: Se reportó un sismo, de hecho, de 4.1 con epicentro en Ismina a la 1:55 de hoy, lunes 24 de agosto. Y de hecho, toda la madrugada del día de hoy también se reportaron otros 6 movimientos telúricos. Ya casi son 7 a 43 kilómetros de profundidad. No fue mucha profundidad.
1: No.
2: Bueno, esperemos que todo esté bien. Llamado a la calma, llamado a la tranquilidad. Porque pues son datos y hay que darlos. La tierra se sigue moviendo en el departamento del Chocó.
1: Ahí un fuerte abrazo para todos ellos, para nuestros hermanos en todo el eje cafetero, en el Valle del Cauca, específicamente en Cali.
2: Sí.
1: En el resto del país se sintió, pero quedó fue el susto.
2: Ajá.
1: ¿Sí? Sí. Así que un fuerte abrazo para todos ellos que están llegando muchísimas ayudas, baby.
2: Claramente, de hecho, pues el día de ayer y todos estos fines de semana pues se han realizado actividades en la ciudad de Cúcuta, no fue la excepción. También vi por allí una campaña muy bonita el fin de semana. Y bueno, ahí vamos a estarle contando todo lo que pasa con el tema de las ayudas. Y por supuesto todo lo que se viene para la reconstrucción, porque van a entregar también subsidios por 875.452 pesos a las familias afectadas por el terremoto en Chocó. Esto hace parte del plan de reconstrucción que anunció el presidente de la República, Abelardo de la Estrella.
1: Bueno, muchos nos preguntan también, baby, a través de las redes sociales y el WhatsApp de Olímpica.
2: ¿Sí?
1: Venga, ¿yo cómo puedo aportar un granito de arena? No tengo mucho.
2: A ver.
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1: ¡Feliz lunes! ¡Feliz inicio de la semana! ¡Fuerte abrazo y vamos con todo! ¡Yo! ¡Siempre positivos!
2: ¡Siempre con la buena vibra! ¡Todo va a estar bien!

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0: A ver, Junífero.
1: Un tartajo hablando con un amigo. Dios, ah, pues si se me vaya al baño. No, que me metí a una escuela de tartamudos. Dijo, pero ¿para qué? Si usted tartamudea bien.
0: Esa no, podría ser tú, ¿oíste?
2: Bebé, conmigo no, amor. Hoy...
0: podría ser tú, mi amor. Hoy y no, lo sabes.
2: Hoy no estoy soportando, ¿vale, bebé?
0: ¿Mañana para el coloso o qué?
2: No, amor.
0: ¡Y mire los ojos como se le ilumina, baby! No, estás ilusionada, bebé. Te subiste, ¿no?
2: No, bebé. A mí que me...
0: Vamos con Jesús. Vamos con Jesús. Le llego a decir a Jesús y dice... vamos a darle, mano.
2: Espera.
0: ¿Ahí viene quién va mañana?

0: Pero Shura, mire, el dato del concierto de Colombia Voces por la Vida. De una.
1: Ya, ahora sí.
0: El dato exacto. Colombia Voces por la Vida fue el concierto en Bogotá. La recaudación llegó a casi los 12 mil millones de pesos, con más de 30 artistas que estuvieron en escena para los bogotanos. Un evento también a través de los canales, digamos, de YouTube y demás, con diferentes artistas como Kanly Sarazo, Gracie, Mike Bahía, Chucky Town. También se hizo presente Karol G, Maluma, en diferentes escenarios y diferentes artistas, Grupo Niche y demás. Diferentes artistas dijeron presente y también se sumaron, no solamente con su talento, sino con, digamos, money, platica, billuyo, que es lo que se necesita para reconstruir los departamentos más afectados de Colombia. Así que bueno, enhorabuena, y lo que se viene de aquí para allá es trabajo, es seguir apostándole a todas estas actividades que son en pro de poder reconstruir, digamos, todo lo, la parte afectada de nuestro país. Aparte de todo, en datos también que dimos esta mañana, más de 200 iglesias, o digamos, no solamente iglesias, catedrales y todo lo demás, necesita ser intervenidas de nuevo porque quedaron en riesgo inminente de colapso.
1: Ahí está entonces, baby, muchas gracias por ese datito, ¿viste?
0: Vale, bebé, a usted le entrego lo que quiera. ¿De qué? Pues de los datos.
1: Tráigame las escrituras por completo.
0: Bebé, jamás. Tienes que darme lo mío. Y ahí está.

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9: Dice un tipo a otro, ¿oíste? ¿Cuántas moscas has matado ya? Y le dice el tipo, me he matado 5 hembras y 3 machos. Y le dice, ¿Y vos cómo sabes el sexo de las moscas? Y dice, es que 3 estaban en la boca de una botella y 5 en el espejo.
10: Le dicen a un empleado que era como entre montañero, pero a la vez avispado. Le dice el jefe, venga acá. Y yo lo veo a usted con plata. Todos los días tiene plata. Todos los días tiene plata. Y usted aquí no gana sino 500 mil pesos. 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